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0: 5 de la tarde con 20 minutos aquí en XFM 89.7. 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Son las 5 de la tarde con 20 minutos, a través del 89.7. Voy a la pausa y regreso.
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0: 5 de la tarde con 26 minutos aquí en XFM 89.7. 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Son las 5 de la tarde con 26 minutos. Continúo con mucho más música. Me voy con Miranda, el tema Despierto Amándote, por supuesto, a través del 89.7.

0: minutos aquí en XFM 89.7. 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Son las 5 de la tarde con 44 minutos a través del 89.7. Pausa y regreso con mucho más música.
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4: Adicta, adicto al enojo, adicta a los celos, adicta al resentimiento, adicta a unas emociones que no son tan positivas que deberías de decir, oye, de veras, como cerillito, como nunca ande diciendo si es hombre, sobre todo. No, yo en un ratito, haz de cuenta que en 2, 3 patadas me enciendo. ¿De qué verbo? Fuera bueno que fuera de otro verbo, ¿no? Del verbo te enciendes de coraje, de la envidia. No, si te enciendes de ese verbo tan rápido, pues qué maravilla. Y para la señora, pues qué felicidad. Pero no siempre. El día de hoy, ¿cómo saber si eres, si ya es una adicción, que reaccionas en piloto automático, con cerebro primitivo? Porque tenemos un cerebro que es el cerebro primitivo. De eso vamos a platicar el día de hoy. En lugar de lóbulo prefrontal, que aquí, mira, tócate la frente, tócatela ahorita. Te saludo con todo mi cariño a ti que vas manejando. Tócate la frente. Aquí es donde se toma, se hago o no, no lo hago. En esta parte del cerebro. ¿Lo hago o no lo hago? ¿Voy o no voy? Y si voy, ¿qué pasa? Y si no voy, ¿qué es? Aquí está el lóbulo donde tomas decisiones. El prefrontal. Pero también hay un cerebro primitivo que es me haces, te hago, me gritas, te grito, me friegas, te friego. Ah, ah, eso dijo de mí. Ven para platicarte lo que yo sé de él. Eso es reaccionar impulsivamente o ser adicto a una emoción que deberías de poder controlar. De eso y más vamos a platicar el día de hoy. Déjame contarte esta historia antes de que Joel me diga de qué va a hablar él. ¿Te sabes la historia del constructor de puertas? En un pueblo muy pequeño, un artesano famoso fabricaba puertas. Un joven le preguntó por qué se dedicaba tanto tiempo a esa parte de la casa que normalmente, pues no es tan, sí es importante, pero ¿por qué no hace ventanas? ¿Por qué no hace muebles de otro tipo, closets? Y el maestro respondió, porque una buena puerta para mí no solo sirve para entrar, también protege lo que más valoras. Que sea sólida, que sea fuerte la puerta. Son las que yo hago. El muchacho entendió entonces que no todo en la vida consiste en abrir caminos. También es necesario saber cuándo cerrarlos. La puerta no solo es para que entres, es también para cerrarte. La moraleja es, poner límites no significa alejarse de las personas. Significa cuidar aquello que te da tu paz. Me encantó ese mensajito. Es que ¿en qué momento es necesario cerrar la puerta? ¿A quién es necesario cerrarle la puerta? ¿A quién ya le abriste la puerta de tu corazón y te diste cuenta que no lo merecía? Pero ahí sigues, alimentando buitres.
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4: Antes de la pausa, te recuerdo que sí, que todos trabajamos por dinero, pero llega un momento en el que también debemos aprender a que el dinero trabaje para nosotros. 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
4: Te quedas con nosotros. Esto es El Placer de Vivir. Te prometo un programa ameno, entretenido. Saludo a la gente en Guadalajara, a mi gente en Houston, Texas, a toda la gente de la Florida, en el Valle de Texas. A todo el Valle de Texas le quiero mandar un saludo muy especial porque he recibido muchos mensajes de ustedes. Y también a toda la Baja California. Ahorita volvemos, no te vayas. Esto es Por el Placer de Vivir Internacional. Si te quieres poner en contacto, más 52-8128-610-170 de cualquier parte del mundo.
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3: A ver, déjame hacer un comentario rápido, breve. Fui a hacerme unos exámenes de sangre. Me acostumbro a hacer exámenes de sangre cada 6 meses, porque una vez me salió un poquito elevado el azúcar, pero muy poquitito, mínimo. Y me dijo el doctor, hazte la casa. He salido bien el último año, todo. Pero a lo que voy es que llego al laboratorio y hay mucha gente esperando. Esperando, y yo vi, ay no, tanta gente, mejor me voy a otro. Al cabo lo que sobran son laboratorios, ¿están de acuerdo conmigo? Pero como acostumbro ir a ese que está cerca de mi casa, bueno, la mona nunca volteó atendiendo a alguien, ni nada de que espéreme tantito, ni ah, hola, ¿qué tal, cómo está? Ay, te lo atiendo, nada, nada. Llega otro señor, un señor mayor de edad, y digo, le voy a ceder mi lugar al señor mayor, porque va, no sé, lo vi un poquito deteriorado, y como que lo vi cansado. Pase usted primero. Señorita, va a pasar primero. Agarre su turno. ¿Dónde está el turno? Allá en la esquina.
4: Un papelito
3: pedorro ahí. Agarre su turno. Y ahí estoy parado yo 20 minutos, el señor también conmigo. Oye, mi reina, ¿por qué no nos dicen? Uno no adivina. No hemos llegado a esos niveles de psíquico como para adivinar que hay que agarrar un turno. No vuelvo. ¿Oyeron? Señor Moreira.
5: Ay, doctor.
3: Ay, bueno, ya, pues es que. Y aparte, mal encarado.
5: O sea, se le subió
3: el señor
5: azúcar.
3: Yo llegué y dije buenos días a todos.
5: Como debe ser.
3: Como debe ser. Uno llega y dice buenos días. Y todos contestaron, menos la mujer que atiende.
5: Me imagino.
3: Llega el señor y también dice buenos días. Yo le digo, buenos días, señor. Pase usted primero, le digo al señor. Todos le contestaron buenos días, menos la que atiende.
5: Oiga, ¿y si hizo el examen o no?
3: No me hice nada. Más, me voy a tomarte agua. Échenme azúcar.
5: Tómese el mango.
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3: Hay dos puntos que quiero aclararte relacionados con el control de emociones. El primero de ellos: si eres de las mujeres o de los hombres que buscan conflicto, te aburres de las relaciones tranquilas, necesitas discutir, te encanta el drama para sentir que la relación está viva, adicta. ¿A qué? Al drama, adicta al coraje, a resolucionar broncas. Ya es una mujer, un hombre que si no está discutiendo, no está en paz. Yo conozco gente así, ¿eh? Que a donde va discute, que en donde va se pelea, y me imaginé yo en el laboratorio. Pero no discutí ni me peleé, espérame.
5: Estaba serio el doctor.
3: Yo llegué muy serio. Y nada más le dije, con permiso, buenas tardes, ya me voy. Y todavía digo, buenas tardes a todos, buenos días a todos, ya me voy. Como si les importara mucho que ya me fui. Sí, hay muchas mujeres entre 20 y 30 años que tienen ese estilo de vida, pero batallan para encontrar pareja estable. A todas las muchachas que están entre los 20 y 30 años, por favor, niñas, bájenle al drama, bájenle al drama. Y más si andas buscando pareja. Los hombres ya estamos hasta la progenitora con el drama que uno vive en su cabeza, con ese basta. Como para que aparte llegue aquí a verte a ti, a ir a cenar contigo.

0: y me hagas drama. No, gracias. ¿Repites historias del pasado? ¿Te aferras a sentimientos de culpa, de enojo, de victimismo porque en el pasado lo viví? ¿Y sigues sacándolo una y otra vez? Y una y otra vez cuando era niña, tú no sabes cómo sufrí. No, a mí nunca me valoró mi marido. No, yo sufrí mucho con mi papá. No, mi papá quería mucho a mi hermano, pero a mí nunca me quiso. ¿Y otra vez sales con lo mismo? 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Escuchemos algo de música y en unos momentos regresamos aquí a Por el Placer de Vivir.
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3: Me encanta recibir a personas que se dedican a ayudar a hispanos a que les vaya bien en Estados Unidos y en México. Conozco a Luis Mata desde hace más de un año, dos años, y desde que lo conocí dije, tengo que invertir ahí. Él es el CEO de AZ Equity Experts, que lo estamos anunciando todos los días en el programa de radio en México. Y él se dedica a ayudarte a comprar una propiedad en los Estados Unidos, una propiedad, una casa típica, americana, no una mansión. Son casas de cuántos...
4: Son tres recámaras, dos baños, 150 metros cuadrados.
3: De las que se rentan rapidito, de que ahorita a San Antonio, Texas, lo que más necesita son casas. Oye, estoy impresionado la cantidad de gente que anda buscando casa en San Antonio.
4: Mira, los datos dicen que hay más de 100,000 personas con necesidad de vivienda y no podemos darle abasto a tanta gente al mismo tiempo. Entonces, si tú quieres construir una casa desde cero, vamos a ir a una constructora grande, pueden construir 100, 200 casas. Es un proyecto que va a tardar aproximadamente 2 años. 1 año en tramitología, 1 año en construirlas. Llegan más de 170 personas por día a San Antonio.
3: Buscando vivienda.
4: Buscando vivienda porque hay mucho empleo.
3: Y tú lo que haces es consigues las casas, están en condiciones regulares, las remodelas, las cambias pisos, baños, paredes, todo. Lo que haya necesidad de remodelar, las dejas impecables y la puede comprar alguien que nos esté escuchando.
4: Es correcto, les damos una remodelamos las casas completamente, no nada más por encimita, le damos una remodelación completa. Eso es mucho más rápido que construir, muchísimo más rápido. Y lo que estamos haciendo es que estamos ofreciendo algo que hay mucha necesidad. Tenemos una propiedad donde hay miles de familias buscando propiedades y estas son las casas que les ayudamos a comprar a nuestras personas que viven en México o inclusive en Estados Unidos. 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
4: 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Todo.
3: 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Si falló una tubería, no le hablan al dueño.
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4: Correcto. Lo más importante es hacer, cuando dicen inversión, la gente hace muchas preguntas. No nos dan el dinero para que nosotros lo manejemos. Compran las casas. Las escrituras están a su nombre. Nosotros vendemos propiedades. Nosotros no invertimos el dinero a la gente. Nosotros les vendemos la propiedad, pero tenemos las herramientas para que ellos puedan comprar a través de nuestra empresa con el 20% de enganche. 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Así es como se maneja en Estados Unidos y es muy seguro. 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
0: Gracias, César.
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1: Tal y como lo dijimos al inicio de este programa, Valentina Luján está el día de hoy en El Placer de Vivir. Haz del estrés tu aliado. Ella es experta en ciencias de la felicidad, conferencista internacional, tallerista, podcaster, happiness coach, empresaria mexicana, madre de dos maravillosos hijos, estudios en Canadá, en Francia, en Estados Unidos, en España, en México, y actuó de la mano del científico de la felicidad, Tal Ben Shahar. No cualquiera estudió con Tal Ben Shahar. Valentina, bienvenida por el placer de vivir. Gracias. Y más con un tema que bastante, para mí bastante difícil de asimilar, que hagas el estrés tu aliado. ¿Cómo le hacemos, Valentina?
13: Ay, a ver, el problema con el estrés, ¿qué es el estrés?
1: Pues es que hay tres tipos de estrés: el alto, el medio y el bajo. El medio es el que necesitamos para transmitir ahorita. El bajo, todo agüitado, y el alto, todo ansioso.
13: Ok, pero al final el estrés es esta respuesta ante algo que tu cerebro interpreta como peligroso.
1: Sí.
13: ¿No? Y se mide con una hormona que se llama cortisol, y hay sudoración y tensas la mandíbula, etcétera, etcétera, ¿no? Esta sintomatología. Pero el problema con el estrés no es el estrés en sí, es la falta de recuperación. El estrés es como cuando vas al gimnasio, empiezas a levantar pesas, ya te arde el músculo, tú sigues, no escuchas al cuerpo, sigues, ya te arde, te quema, sigue. ¿Qué va a pasar? Te vas a desgarrar. Va a venir una lesión.
1: Sí.
13: Lo mismo pasa con el estrés. Y el problema es que nuestra vida moderna lo hemos vuelto crónico.
1: Lo normalizamos.
13: Y entonces, ay, es que estoy muy estresada. ¿Y qué haces para no estar tan estresada? Nada. Ay, no, es que el tráfico me estresa, pero sigo saliendo tarde de mi casa. Ay,
1: no hago nada.
13: Mi suegra me estresa.
1: Pero sigues así, sigues ahí y discutiendo por puras tonterías con
13: la suegra. Sin poner límites, ¿no? Entonces, entender que el estrés no es el problema, sino la falta de recuperación, puede ser algo que cambie el juego de tu vida absolutamente. Porque entonces tú aprendes a identificar los factores que te generan estrés, los factores de riesgo, y hacer una estrategia cuando sabes que los vas a enfrentar. Si yo ya sé que mi suegra es negativa, malvibrosa, bla, bla, bla, pues ese día, en la mañana te vas a dar un masajito, recargas la pila, llegas con la paciencia a tope y con...
1: Y diciendo, hoy pase lo que pase, no me voy a enganchar con la señora Juanita.
13: Exacto. Ay, señora, respeto su opinión, yo pienso distinto. Ay, qué rica está su comida, pero no voy a repetir plato aunque haya cocinado toda la mañana.
1: Gracias por su postre, pero no estoy comiendo azúcar, señora.
13: ¿No?
1: Ya.
13: Y tú decides cómo enfrentar esos factores de estrés. Hay una psicóloga, una doctora espectacular que se llama Kelly McGonigal, que ella hizo un estudio en 8,000 personas en Estados Unidos. Y solamente les preguntó dos cosas. Del 1 al 10, ¿cuánto estrés experimentas? Y si creían que el estrés era bueno o malo. Después de 8 años fue y revisó los estudios de los registros de defunción para ver cuáles de las personas de su estudio habían muerto. ¿Y cuál fue la sorpresa? Que los que más tuvieron tasa de defunción fueron las personas que experimentaban bajo estrés, pero que creían que era malo. Las personas que tenían mucho estrés, pero que lo consideraban bueno, seguían vivas. Entonces, tu mirada hacia el estrés es lo que te puede matar, no el estrés que vives.
1: ¿Cómo, cómo lo interpreto? Es lo que me quieres decir. ¿Cómo lo interpreto?
13: Exacto. ¿Qué... ¿Cómo te aproximas al estrés? ¿Qué haces con el estrés? ¿No? Tú sabes que viene cierre de mes y que vas a estar muy cargada en el trabajo, y entonces te abrumas, te estresas, comes mal, no ves a tus amigas, todo el tiempo te estás repitiendo que no vas a poder. No, pues claramente experimentes mucho estrés o experimentes poco estrés, tu aproximación a esas situaciones retadoras va a ser terrible. Te va a generar baja en tu sistema inmune, dolores de cabeza, insomnio, etcétera.
1: Y todavía
13: etcétera.
1: Para colmo decimos, estoy bien estresado.
13: Y lo
1: si
13: celebramos.
1: No, pues ya lo decretaste.
13: No, y el de enfrente te dice, ay, amiga, es que trabajas muchísimo. Y entonces estamos en esta glorificación del no descanso, uh-huh. ¿No? Porque creemos que entre más y más y más y más hacemos, más valemos.
1: Y no es así.
13: Y no es así. Entonces, yo
1: la
13: les traigo tres herramientas.
1: La primera.
13: La primera es, cambia tu mirada ante el estrés. Siempre que te sientas estresado, piensa que es como ir al gimnasio. Si paro, lo puedo aprovechar. Porque ¿qué pasa cuando tomas descansos? En 3 meses estás buenísimo.
1: Sí.
13: Estás fuertísima, estás musculoso. Entonces, el estrés, si lo aprovechas, te fortalece.
1: Segundo.
13: Dos, cambia tu concepto de éxito. Nos enseñaron a medir el éxito por el dinero y el puesto que tenemos en el organigrama. El éxito también es tener tiempo libre, poder pasar tiempo con tus personas importantes,
1: viajar,
13: tener pasatiempos, hobbies, cuidar tu salud, etcétera, etcétera. Y la tercera es, haz un diagnóstico de cuáles son esos factores de riesgo. ¿Qué es lo que te estresa en realidad? Porque muchas veces caemos en la rutina, en la inercia, en lo que nos dijeron que nos tenía que estresar, cuando en realidad no es. Y entonces todo el tiempo estamos reactivos, sin tener conciencia de cuáles son de verdad esas tres cosas que me generan muchísimo cortisol, que de verdad me ponen de mal humor, que de verdad siento que me estresan, y cuál es la estrategia que puedo tomar de manera consciente para aproximarme a esas cosas, para hacer ajustes en tu vida.
1: Ahí están las tres recomendaciones de Valentinamente Feliz, porque así la encuentras en Facebook, en Instagram, en YouTube.
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1: 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Seguimos con este episodio.
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1: Valentina Luján, gracias por estar en el placer de vivir.
13: A ustedes.
1: Es una
13: alegría.
1: Gusto que vengas.
13: Gracias.
1: Una pausa, ahorita volvemos. Esto es el placer de vivir internacional.
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2: Hola, ¿qué tal? Saludos al programa. Mi nombre es de Jalisco y los escucho siempre. Mi nombre es Paula. Un saludito para todos.
3: Hola, doctor. Le saluda Cristal. Un saludo, por favor, a El Remolino, Juchipila, Zacatecas. Un abrazo.
4: Doctor César Lozano, le saluda desde Chiapas, una fiel seguidora. Me encanta su programa y más cuando nos está jalando las orejas. Y un abrazo para todo su equipo que lo hace perfecto. Gracias. Hasta luego.
5: Paula, en Jalisco, gracias por estar escuchando el programa. También en Zacatecas, está Cristal. Bien atenta al programa La Cristalita. Cristal, te mando un abrazo y también a ti en Chiapas. Fiel seguidora. Y que le encanta que le jalen las orejas.
6: Sí, lo dijo.
5: Que no regañó. Nomás no andes de migajera, por favor. Vamos con Axel Ortiz, terapeuta, una dosis de Ubicatex. La indiferencia, la ley del hielo, eso, mira.
6: Abundan.
5: Y aparte, mira, dejan, eso hace que te dejen de querer. Ándale, usted quiere terminar con la relación, nomás no le hable. Escucha lo que dicen.
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7: Esta cápsula de Ubicatex está con todo, y es que si hay algo que puede destruir una relación mucho más lentamente que una pelea, es la indiferencia. Porque cuando alguien pelea contigo, todavía existe algo que defender. Pero cuando alguien deja de preguntar, deja de buscarte, deja de escucharte, deja de interesarse, algo empieza a morir en silencio. Y lo más peligroso es acostumbrarnos. Empezamos justificando pequeñas ausencias. Está cansado, tiene muchas cosas, es que así es su carácter. Hasta que un día descubrimos que llevamos meses intentando mantener solos una relación que debería sostenerse entre dos. Y entonces aparece una pregunta incómoda. ¿Cuánto tiempo debemos quedarnos simplemente porque alguna vez fuimos felices? Tal vez ahí está uno de los aprendizajes más difíciles del amor. Entender que honrar una historia no significa quedarnos atrapados dentro de ella. Puedes agradecer lo vivido, puedes reconocer lo hermoso, puedes conservar recuerdos extraordinarios y aún así decidir irte, porque terminar una relación no siempre significa que todo haya sido mentira. Entonces, aceptar esto es amarte a ti, amar lo que alguna vez fueron y respetar lo que hoy son, porque no hay amor que soporte la indiferencia. Puedes tener la valentía de irte, lo que ya no es. Soy Axel Ortiz y te espero en Instagram y en TikTok como @mirandoenmi.
5: Gracias, Axel, y gracias a ti porque nos permites acompañarte. A nombre de todos los que hacemos posible por el placer de vivir, te decimos muchas, muchas gracias. Voy a estar el día, este 15 de octubre en Teciutlán, Puebla. El 20 en Veracruz, Foro Boca. Ya se acabaron los VIPs, ya no hay lugares VIP en Veracruz desde hace más de 2 semanas. No hay, ya nada más hay lugar en la parte media y en la parte posterior del teatro, pero va a haber pantalla gigante, me ve cerquita. Foro Boca, Veracruz, el 21, Tlajomulco, 28, Jalapa. Nos vemos en Jalapa, Auditorio de la Normal Veracruzana, 8 de la noche. Mujeres difíciles, hombres complicados, vayan a reírse conmigo y a ver las diferencias entre hombres y mujeres que hay. Y luego viene Ciudad de México el 29 de octubre, Teatro Silvia Pinal, boletos arema.mx. Y después Estado de México, Teatro San Benito, boletos ticketpoint.mx. O en mi página, cesarlozano.com. Que mi Dios bendiga tus pasos. Él bendice tus decisiones. El problema no es lo que te pasa, es cómo reaccionas a lo que te pasa. Ánimo. Hasta mañana.
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5: Son las 10, con 10.
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7: Son las 10:24.
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4: Adicta, adicto al enojo, adicta a los celos, adicta al resentimiento, adicta a unas emociones que no son tan positivas, que deberías de decir, oye, de veras, como cerillito, como nunca ande diciendo si es hombre, sobre todo. No, yo en un ratito, haz de cuenta que en 2-3 patadas me enciendo. ¿De qué verbo? Fuera bueno que fuera de otro verbo, ¿no? Del verbo te enciendes del coraje, de la envidia. No, si te enciendes de ese verbo tan rápido, pues qué maravilla. Y para la señora, pues qué felicidad. Pero no siempre. El día de hoy, ¿cómo saber si eres, si ya es una adicción, que reaccionas en piloto automático, con cerebro primitivo? Porque tenemos un cerebro que es el cerebro primitivo. De eso vamos a platicar el día de hoy. En lugar de lóbulo prefrontal, que aquí, mira, tócate la frente, tócatela ahorita. Te saludo con todo mi cariño a ti que vas manejando. Tócate la frente. Aquí es donde se toma, se hago o no, no lo hago. En esta parte del cerebro. ¿Lo hago o no lo hago? ¿Voy o no voy? Y si voy, ¿qué pasa? Y si no voy, ¿qué es? Aquí está el lóbulo donde tomas decisiones. El prefrontal. Pero también hay un cerebro primitivo que es me haces, te hago, me gritas, te grito, me friegas, te friego. Ah, ¡ay! Eso dijo de mí. Ven para platicarte lo que yo sé de él. Eso es reaccionar impulsivamente o ser adicto a una emoción que deberías de poder controlar. De eso y más vamos a platicar el día de hoy. Déjame contarte esta historia antes de que Joel me diga de qué va a hablar él. ¿Te sabes la historia del constructor de puertas? En un pueblo muy pequeño, un artesano famoso fabricaba puertas. Un joven le preguntó por qué se dedicaba tanto tiempo a esa parte de la casa que normalmente, pues no es tan, sí es importante, pero ¿por qué no hace ventanas? ¿Por qué no hace muebles de otro tipo, closets? Y el maestro respondió: porque una buena puerta para mí no solo sirve para entrar, también protege lo que más valoras. Que sea sólida, que sea fuerte la puerta. Son las que yo hago. El muchacho entendió entonces que no todo en la vida consiste en abrir caminos. También es necesario saber cuándo cerrarlos. La puerta no solo es para que entres, es también para cerrarte. La moraleja es: poner límites no significa alejarse de las personas. Significa cuidar aquello que te da tu paz. Me encantó ese mensajito. Es que ¿en qué momento es necesario cerrar la puerta? ¿A quién es necesario cerrarle la puerta? ¿A quién ya le abriste la puerta de tu corazón y te diste cuenta que no lo merecía? Pero ahí sigues, alimentando buitres.
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4: Antes de la pausa, te recuerdo que sí, que todos trabajamos por dinero, pero llega un momento en el que también debemos aprender a que el dinero trabaje para nosotros. 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
4: Te quedas con nosotros. Esto es El Placer de Vivir. Te prometo un programa ameno, entretenido. Saludo a la gente en Guadalajara, a mi gente en Houston, Texas, a toda la gente en la Florida, en el Valle de Texas. A todo el Valle de Texas le quiero mandar un saludo muy especial porque he recibido muchos mensajes de ustedes. Y también a toda la Baja California. Ahorita volvemos, no te vayas. Esto es Por el Placer de Vivir Internacional. Si te quieres poner en contacto, más 52-8128-610-170 de cualquier parte del mundo.
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12: A ver, déjame hacer un comentario rápido, breve. Fui a hacerme unos exámenes de sangre. Me acostumbro a hacer exámenes de sangre cada 6 meses, porque una vez me salió un poquito elevado el azúcar, pero muy poquitito, mínimo. Y me dijo el doctor, hazte la casa. He salido bien el último año, todo. Pero a lo que voy es que llego al laboratorio y hay mucha gente esperando. Esperando, y yo vi, ay no, tanta gente, mejor me voy a otro. Al cabo lo que sobran son laboratorios, ¿están de acuerdo conmigo? Pero como acostumbro ir a ese que está cerca de mi casa, bueno, la mona nunca volteó atendiendo a alguien, ni nada de que espéreme tantito, ni ah, hola, ¿qué tal? ¿Cómo está? Ay, yo te lo atiendo, nada, nada. Llega otro señor, un señor mayor de edad, y digo, le voy a ceder mi lugar al señor mayor, porque va, no sé, lo vi un poquito deteriorado y como que lo vi cansado. Pase usted primero, señorita, va a pasar primero. Agarre su turno. ¿Dónde está el turno? Allá en la esquina. Un papelito pedorro. Agarre su turno. Y ahí estoy parado yo 20 minutos, el señor también conmigo. Oye, mi reina, ¿por qué no nos dicen? Uno no adivina. No hemos llegado a esos niveles de psíquico como para adivinar que hay que agarrar un turno. No vuelvo. ¿Oyeron? Señor Moreira.
13: Vamos. Ay, doctor.
12: Ay, bueno, ya, pues es que. Y aparte, mal encarado.
13: O sea, se le subió
12: el señor le. Yo llegué y dije buenos días a todos.
13: Como debe ser.
12: Como debe ser. Uno llega y dice buenos días. Y todos contestaron, menos la mujer que atiende.
13: Me imagino.
12: Llega el señor y también dice buenos días. Yo le digo, buenos días, señor. Pase usted primero, le digo al señor. Todos le contestaron buenos días, menos la que atiende.
13: Oiga, ¿y si hizo el examen o no?
12: No me hice nada. Es más, me voy a tomarte un agua. Échenme azúcar.
13: Tómese. el mango.
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12: Hay dos puntos que quiero aclararte relacionados con el control de emociones. El primero de ellos, si eres de las mujeres o de los hombres que buscan conflicto, te aburres de las relaciones tranquilas, necesitas discutir, te encanta el drama para sentir que la relación está viva, adicta. ¿A qué? Al drama, adicta al coraje, a resolucionar broncas. Ya es una mujer, un hombre que si no está discutiendo, no está en paz. Yo conozco gente así, ¿eh? Que a donde va discute, que en donde va se pelea, y me imaginé yo en el laboratorio. Pero no discutí ni me peleé, espérame.
13: Estaba serio el doctor.
12: Yo llegué muy serio. Y nada más le dije, con permiso, buenas tardes, ya me voy. Y todavía digo, buenas tardes a todos, buenos días a todos, ya me voy. Como si les importara mucho que ya me fui. Sí, hay muchas mujeres entre 20 y 30 años que tienen ese estilo de vida, pero batallan para encontrar pareja estable. A todas las muchachas que están entre los 20 y 30 años, por favor, niñas, bájenle al drama, bájenle al drama. Y más si andas buscando pareja. Los hombres ya estamos hasta la progenitora con el drama que uno vive en su cabeza, con ese basta. Como para que aparte llegue aquí a verte a ti, a ir a cenar contigo y me hagas drama. No, gracias. ¿Repites historias del pasado? Te aferras a sentimientos de culpa, de enojo, de victimismo, porque en el pasado lo viví, y sigues sacándolo una y otra vez. Y una y otra vez cuando era niña, tú no sabes cómo sufrí. No, a mí nunca me valoró mi marido. No, yo sufrí mucho con mi papá. No, mi papá quería mucho a mi hermano, pero a mí nunca me quiso. Y otra vez sales con lo mismo. No has sanado heridas. 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Escuchemos algo de música y en un momento regresamos aquí a Por el placer de vivir.
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3: Me encanta recibir a personas que se dedican a ayudar a hispanos a que les vaya bien en Estados Unidos y en México. Conozco a Luis Mata desde hace más de un año, dos años, y desde que lo conocí dije, tengo que invertir ahí. Él es el CEO de AZ Equity Experts, que lo estamos anunciando todos los días en el programa de radio en México. Y él se dedica a ayudarte a comprar una propiedad en los Estados Unidos, una propiedad, una casa típica, americana, no una mansión. Son casas de cuántos...
4: Son tres recámaras, dos baños, 150 metros cuadrados.

0: se rentan rapidito, de que ahorita a San Antonio, Texas, lo que más necesita son casas. Oye, estoy impresionado la cantidad de gente que anda buscando casa en San Antonio.
1: Mira, los datos dicen que hay más de 100,000 personas con necesidad de vivienda y no podemos darle abasto a tanta gente al mismo tiempo. Entonces, si tú quieres construir una casa desde cero, vamos a ir a una constructora grande, pueden construir 100, 200 casas, es un proyecto que va a tardar aproximadamente 2 años, un año en tramitología, otro año en construirlas. Llegan más de 170 personas por día a San Antonio.
0: Buscando vivienda.
1: Buscando vivienda porque hay mucho empleo.
0: Y tú lo que haces es consigues las casas, ya están en condiciones regulares, las remodelas, las cambias pisos, baños, paredes, todo. Lo que haya necesidad de remodelar, las dejas impecables y las puede comprar alguien que nos está escuchando.
1: Es correcto. Les damos una remodelación. Remodelamos las casas completamente, no nada más por encimita. Le damos una remodelación completa. Eso es mucho más rápido que construir, muchísimo más rápido. Y lo que estamos haciendo es que estamos ofreciendo algo que hay mucha necesidad. Tenemos una propiedad donde hay miles de familias buscando propiedades y estas son las casas que les ayudamos a comprar a nuestras personas que viven en México o inclusive en Estados Unidos. Nosotros les damos hasta el 80% del financiamiento para estas casas donde hay inquilinos que las necesitan. Están subiendo de valor todos los días y les ayudamos a venderlas cuando sea momento de venderlas. Entonces, con el 20% de enganche, arreglos y costos de cierre, pueden hacerse de su casa que está subiendo de valor todos los días y que se está pagando con la renta.
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1: 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Gracias por venir.
0: Gracias, César.
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15: Tal y como lo dijimos al inicio de este programa, Valentina Luján está el día de hoy en El Placer de Vivir. Haz del estrés tu aliado. Ella es experta en ciencias de la felicidad, conferencista internacional, tallerista, podcaster, happiness coach, empresaria mexicana, madre de 2 maravillosos hijos, estudios en Canadá, en Francia, en Estados Unidos, en España, en México. Y actuó de la mano del científico de la felicidad, Tal Ben-Shahar. No cualquiera estudió con Tal Ben-Shahar. Valentina, bienvenida por El Placer de Vivir. Gracias. Y más con un tema que bastante, para mí bastante difícil de asimilar. Que hagas del estrés tu aliado. ¿Cómo le hacemos, Valentina?
16: Ay, a ver, el problema con el estrés, ¿qué es el estrés?
15: Pues es que hay 3 tipos de estrés: el alto, el medio y el bajo. El medio es el que necesitamos para transmitir ahorita. El bajo, todo agüitado, y el alto, todo ansioso.
16: Ok, pero al final el estrés es esta respuesta ante algo que tu cerebro interpreta como peligroso.
15: Sí.
16: ¿No? Y se mide con una hormona que se llama cortisol, y hay sudoración y tensas la mandíbula, etcétera, etcétera, ¿no? Esta sintomatología. Pero el problema con el estrés no es el estrés en sí. Es la falta de recuperación. El estrés es como cuando vas al gimnasio. Empiezas a levantar pesas, ya te arde el músculo, tú sigues, no escuchas al cuerpo, sigues, ya te arde, te quema, sigue. ¿Qué va a pasar? Te vas a desgarrar, va a venir una lesión.
15: Sí.
16: Lo mismo pasa con el estrés. Y el problema es que nuestra vida moderna lo hemos vuelto crónico.
15: Lo normalizamos.
16: Y entonces, ay, es que estoy muy estresada. ¿Y qué haces para no estar tan estresada? Nada. Ay, no, es que el tráfico me estresa, pero sigo saliendo tarde de mi casa. Ay,
15: no hago nada.
16: Mi suegra me estresa.
15: Pero sigues así, sigues ahí y discutiendo por puras tonterías con
16: la
15: suegra.
16: Sin poner límites, ¿no? Entonces, entender que el estrés no es el problema, sino la falta de recuperación, puede ser algo que cambie el juego de tu vida absolutamente. Porque entonces tú aprendes a identificar los factores que te generan estrés, los factores de riesgo, y hacer una estrategia cuando sabes que los vas a enfrentar. Si yo ya sé que mi suegra es negativa, malvibrosa, bla, bla, bla, pues ese día, en la mañana te vas a dar un masajito, recargas la pila, llegas con la paciencia a tope y con
15: y diciendo, hoy pase lo que pase, no me voy a enganchar con la señora Juanita.
16: Exacto. Ay, señora, respeto su opinión, yo pienso distinto. Ay, qué rica está su comida, pero no voy a repetir plato aunque haya cocinado toda la mañana.
15: Gracias por su postre, pero no estoy comiendo azúcar, señora.
16: ¿No?
15: ¿Ya?
16: Y tú decides cómo enfrentar esos factores de estrés. Hay una psicóloga, una doctora espectacular que se llama Kelly McGonigal, que ella hizo un estudio en 8,000 personas en Estados Unidos. Y solamente les preguntó 2 cosas. Del 1 al 10, ¿cuánto estrés experimentas? Y si creían que el estrés era bueno o malo. Después de 8 años fue y revisó los estudios de los registros de defunción para ver cuáles de las personas de su estudio habían muerto. ¿Y cuál fue la sorpresa? Que los que más tuvieron tasa de defunción fueron las personas que experimentaban bajo estrés, pero que creían que era malo. Las personas que tenían mucho estrés, pero que lo consideraban bueno, seguían vivas. Entonces, tu mirada hacia el estrés es lo que te puede matar, no el estrés que vives.
15: ¿Cómo lo interpreto? Es lo que me quieres decir.
16: Exacto. ¿Cómo te aproximas al estrés? ¿Qué haces con el estrés? ¿No? Tú sabes que viene cierre de mes y que vas a estar muy cargada en el trabajo y entonces te abrumas, te estresas, comes mal, no ves a tus amigas, todo el tiempo te estás repitiendo que no vas a poder. No, pues claramente experimentes mucho estrés o experimentes poco estrés, tu aproximación a esas situaciones retadoras va a ser terrible. Te va a generar baja en tu sistema inmune, dolores de cabeza, insomnio, etcétera.
15: Y todavía
16: etcétera.
15: Para colmo decimos, estoy bien estresado.
16: Y lo celebramos. No, pues ya
15: lo decretaste.
16: No, y el de enfrente te dice, ay amiga, es que trabajas muchísimo. Y entonces estamos en esta glorificación del no descanso, uh-huh. ¿No? Porque creemos que entre más y más y más y más hacemos, más valemos.
15: Y no es así.
16: Entonces, yo les traigo tres herramientas.
15: La primera.
16: La primera es cambia tu mirada ante el estrés. Siempre que te sientas estresado, piensa que es como ir al gimnasio. Si paro, lo puedo aprovechar. Porque ¿qué pasa cuando tomas descansos? En tres meses estás buenísimo. Estás fuertísima, estás musculoso. Entonces, el estrés, si lo aprovechas, te fortalece.
15: Segundo.
16: Dos, cambia tu concepto de éxito. Nos enseñaron a medir el éxito por el dinero y el puesto que tenemos en el organigrama. El éxito también es tener tiempo libre, poder pasar tiempo con tus personas importantes.
15: Viajar,
16: tener pasatiempos, hobbies, cuidar tu salud, etcétera, etcétera. Y la tercera es, haz un diagnóstico de cuáles son esos factores de riesgo. ¿Qué es lo que te estresa en realidad? Porque muchas veces caemos en la rutina, en la inercia, en lo que nos dijeron que nos tenía que estresar cuando en realidad no es. Y entonces todo el tiempo estamos reactivos, sin tener conciencia de cuáles son de verdad esas tres cosas que me generan muchísimo cortisol, que de verdad me ponen de mal humor, que de verdad siento que me estresan, y cuál es la estrategia que puedo tomar de manera consciente para aproximarme a esas cosas, para hacer ajustes en tu vida.
15: Ahí están las tres recomendaciones de Valentinamente Feliz, porque así la encuentras en Facebook, en Instagram, en YouTube.
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15: 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Seguimos con este episodio.
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15: Valentina Luján, gracias por estar en el placer de vivir.
16: A ustedes.
15: Es
16: una alegría.
15: Un gusto que vengas.
16: Gracias.
15: Una pausa, ahorita volvemos. Esto es el placer de vivir internacional.
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0: Y esto es la mañana con 55 minutos. 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
2: Hola, ¿qué tal? Saludos al programa. Mi nombre es de Jalisco y los escucho siempre. Mi nombre es Paula. Un saludito para todos.
3: Hola, doctor. Le saluda Cristal. Un saludo, por favor, a El Remolino, Juchipila, Zacatecas. Un abrazo.
4: Doctor César Lozano, le saluda desde Chiapas, una fiel seguidora. Me encanta su programa y más cuando nos está jalando las orejas. Y un abrazo para todo su equipo que lo hace perfecto. Gracias. Hasta luego.
5: Paula, en Jalisco, gracias por estar escuchando el programa. También en Zacatecas está Cristal. Bien atenta al programa La Cristalita. Cristal, te mando un abrazo y también a ti en Chiapas. Fiel seguidora. Y que le encanta que le jalen las orejas.
6: Ah, sí, lo dijo.
5: Que no regañó. Nomás no andes de migajera, por favor. Vamos con Axel Ortiz, terapeuta, una dosis de Ubicatex. La indiferencia, la ley del hielo, eso, mira.
6: Abundan.
5: Y aparte, mira, dejan, eso hace que te dejen de querer. Ándale, usted quiere terminar con la relación, nomás no le hable. Escucha lo que dicen.
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7: Esta cápsula de Ubicatex está con todo, y es que si hay algo que puede destruir una relación mucho más lentamente que una pelea, es la indiferencia. Porque cuando alguien pelea contigo, todavía existe algo que defender. Pero cuando alguien deja de preguntar, deja de buscarte, deja de escucharte, deja de interesarse, algo empieza a morir en silencio. Y lo más peligroso es acostumbrarnos. Empezamos justificando pequeñas ausencias. Está cansado, tiene muchas cosas, es que así es su carácter. Hasta que un día descubrimos que llevamos meses intentando mantener solos una relación que debería sostenerse entre dos. Y entonces aparece una pregunta incómoda. ¿Cuánto tiempo debemos quedarnos simplemente porque alguna vez fuimos felices? Tal vez ahí está uno de los aprendizajes más difíciles del amor. Entender que honrar una historia no significa quedarnos atrapados dentro de ella. Puedes agradecer lo vivido, puedes reconocer lo hermoso, puedes conservar recuerdos extraordinarios y aún así decidir irte, porque terminar una relación no siempre significa que todo haya sido mentira. Entonces, aceptar esto es amarte a ti, amar lo que alguna vez fueron y respetar lo que hoy son, porque no hay amor que soporte la indiferencia. Puedes tener la valentía de irte lo que ya no es. Soy Axel Ortiz y te espero en Instagram y en TikTok como @mirandoenmí.
5: Gracias, Axel, y gracias a ti porque nos permites acompañarte. A nombre de todos los que hacemos posible Por el Placer de Vivir, te decimos muchas, muchas gracias. Voy a estar el día, este 15 de octubre en Teciutlán, Puebla. El 20 en Veracruz, Foro Boca. Ya se acabaron los VIPs, ya no hay lugares VIP en Veracruz desde hace más de 2 semanas. No hay, ya nada más hay lugar en la parte media y en la parte posterior del teatro, pero va a haber pantalla gigante, me ve cerquita. Foro Boca, Veracruz, el 21, Tlajomulco, 28, Jalapa. Nos vemos en Jalapa, Auditorio de la Normal Veracruzana, 8 de la noche. Mujeres difíciles, hombres complicados, vayan a reírse conmigo y a ver las diferencias entre hombres y mujeres que hay. Y luego viene Ciudad de México el 29 de octubre, Teatro Silvia Pinal, boletos arema.mx. Y después Estado de México, Teatro San Benito, boletos ticketpoint.mx. O en mi página, cesarlozano.com. Que mi Dios bendiga tus pasos. Él bendice tus decisiones. El problema no es lo que te pasa, es cómo reaccionas a lo que te pasa. Ánimo. Hasta mañana.
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3: 8 con un minuto y estamos iniciando la chorcha. Los saluda Rolando Arenas y aquí está mi compañero Hernán. ¿Cómo estás, Hernán?
4: Súper feliz, contentísimo de estar de nueva cuenta en el 89.7 de Exa FM. En todas partes, ponte Exa. Hoy, que gracias a Dios es viernes, súper, súper viernes. Ya estamos a 9 de octubre y no podríamos comenzar este fin de semana en un mejor lugar. Ahorita te decimos en dónde estamos. Ella es la única, sin igual, Glenda García.
5: Hola, hola, muy, pero muy buenos días. Qué enorme placer saludarlos de nueva cuenta en un lugar privilegiado. Estoy seguro que todo se les va a antojar en cuanto empecemos a describirle la maravilla del lugar en el que el día de hoy nace la chorcha. Y 120 minutos después, usted quédese con nosotros porque va a quedar perfectamente bien enterado.
4: El hombre polémica, The Poison Man, Mr. Popín.
6: Hola, ¿qué tal, compañeros? Bienvenidos, esto es a la chorcha, excelente viernes.
4: Pero lo decimos con feliz un placer.
6: Feliz.
4: No es lo mismo decir viernes en cualquier parte que decirlo frente al mar y que sea además playa virgen. Aquí sí hay playa, no como en otras partes. Y bueno, tenemos un campo de golf rodeados completamente de vegetación. En el camino, venimos ya desde que entras al entronque rumbo a la Isla de la Piedra, pues comienza ya esta aventura, contacto con la naturaleza, relajación. 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
4: No.
6: 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Y menos a los animales. No,
4: sí, es pet friendly aquí. Sí, pues.
3: No, cerrito va a andar brincando.
6: No es pet friendly aquí. Mentira, yo.
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6: Rollo, ya me puedes pedir otro, Hernán, no pasa nada.
4: Sabe a mantequilla. No, que cómo voy a pedir otro.
6: Mira, a ver, Rolando se come hasta tres panes y velo.
4: Están escuchando sus hijos.
6: Está en la escuchando flor de su hijos. Juventud.
4: Están escuchando sus hijos.
6: Tres panes se come.
3: Bueno, pues que, casi nunca como. ¿Comes más tú?
6: No es cierto.
3: Dime, ¿los estás contando?
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4: Entonces, se fue Judito, se quedó Rolando entonces.
6: No. Ya manoseó a todos.
7: Es un Bob especial. 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
4: 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Quería el popino.
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4: Ándale, mira, Rolando Arenas, ¿qué tal está el Bob?
6: Oh. 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
4: 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En este momento, iniciamos transmisiones a través de nuestras redes sociales en este super viernes. Adelante, señor Arenas.
3: Ayer cerraron el malecón, me llamó la atención. Lo cerraron de la avenida Insurgentes a la avenida de los Deportes.
4: No, se vieron en la necesidad de cerrar el malecón. Oye, lo que en realidad ocurrió fue un gran socavón. Sí. Que tumbó la banqueta del malecón hasta la ciclovía, ¿no?
3: Ya debería Estrella Palacios en...
6: A ver, permíteme. ¿Por qué le estás echando a mi alcaldesa?
3: No le estoy echando. Pero tres meses pasaron y se ha hecho nada en el socavón.
4: En el primero.
6: Dos cosas totalmente diferentes, Rolando. Se necesita abrir una carpeta de investigación. Yo no sé que no les gusta eso, pero se tiene que investigar qué pasó. Primero, si fue debilidad del malecón.
4: ¿Mala construcción?
6: Fue mala construcción. Ahora, ¿tenía garantía? ¿No tenía garantía? Si esa garantía es válida, si se dieron los mantenimientos necesarios, si no se dieron los mantenimientos necesarios, entonces se tiene que investigar. Lo que sí es de que tiene que esto levantarse, pero ya. Independientemente de la culpabilidad, tiene que estarse poniendo ya.
4: Si es cambio
3: climático. Voy a creer que no tenga 10 millones.
6: Ese es otro tema.
4: ¿Cuánto necesitas para que todo el malecón, si es que está mal construido, si no se respetaron las normas mínimas arquitectónicas, si no se hicieron la rampa adecuada que debe de hacer, pues como el antiguo malecón? Entonces, ¿cuántos millones necesitas de una vez? ¿200 millones? ¿300? ¿Cuánto mide el malecón?
6: Porque para estar parchando aquí, parchando allá, así nos vamos a llevar décadas.
4: Sin exentar la responsabilidad, porque ella está al cargo y tiene que hacer las labores pertinentes, pero estaban diciendo, ¿no se previno?
3: Es un puerto turístico, el malecón nos está cayendo.
6: Es lo único que
3: lleno
6: tenemos.
3: De baches. La violencia por todos lados. O sea, sí, ha sido una administración de las últimas.
4: Sí, pero las cosas en su justa dimensión. ¿Cuántos millones necesitas para parchar todo el malecón? Ese malecón es nuevo. Ese malecón se licitó supuestamente, es nuevo, se bajaron recursos federales. Acuérdate, hasta que pasearon a Enrique Peña Nieto, lo pasaron por todo el malecón.
6: No tiene
4: el
6: ni
4: malecón.
6: Un sexenio.
4: No tiene ni siquiera un sexenio. Bueno, sí, no.
6: Fue Quirino. Fue Quirino y después de Quirino fue Rochamoya.
4: Así es.
6: Rolando.
4: Así es. Y todavía es que desde que hubo el primer socavón se debió haber prevenido. ¿Cómo previenes una mala obra en construcción? Ahora, en realidad estuvo mal construido, en realidad es inevitable por el cambio climático, por la erosión, o se provocó esta erosión, porque yo escuchaba muchas voces que decían que no estaba construido, no se había hecho esa famosa rampa para minimizar el impacto de las olas.
6: Lo que pasa es de que hay muchas partes del malecón que están voladas. En el malecón anterior terminaba la banqueta del malecón y había una bajada, una pendiente, y terminaba hacia abajo. Ahí rompían las olas cuando había pues un fenómeno natural como los que hemos estado viviendo. Ahora no, ahora hay grandes partes del malecón que están voladas. Entonces, como están voladas, al romper las olas en la parte de abajo, están escarbando. Y justamente eso pasó. Se escarbó tanto, se erosionó tanto por el mar, que la agarró una pendiente inclinada y se levantó la ciclovía primero y después se cayó todo,
4: así,
6: ¿no?
4: Como lo explicaste justamente. Entonces estaba escarbando las olas, escarbando, y se quedó flotando.
6: Entonces se dio.
3: Pues urge que se repare eso.
4: No. Sí,
3: pero es un puerto turístico.
4: Sí, ahorita van a 8 millones para acá, 8 millones para acá. ¿Cuánto necesitamos? ¿300 millones? ¿Volver a construir el malecón? ¿A estar reparchando? O sea, me indigna que digan, es culpa de esta administración,
3: No estoy echando la culpa Estrella.
4: Es que entonces, ¿cuánto necesitamos? ¿200 millones?
3: Pero le ha tocado bola negra porque fue el peor.
6: Pero es que tú estás mezclando,
4: mezclando todo un montón de cuestiones que nada tienen que ver.
6: Entiendo perfectamente tu legítima inconformidad.
3: Ah, por cierto, quiero decirles.
6: Le estoy dando la razón y me mandó por un tubo.
3: No, quiero decirles que el otro día, el viernes, el miércoles, estaba quejándome de que la calle de Noroeste, de 200 metros, tenía 3 baches. Ayer que pasé, los 3 baches los estaban reparando.
5: Ah, qué bueno.
3: Y quiero decirles que gracias por atender la
4: Y el no deja tú el bache como quiera, el excusado que te dejaron allá afuera en Playa Sur.
3: En la mañana.
5: ¿Cómo?
4: ¿Cómo crees?
3: Mañana que pasé estaba el excusado otra vez y estaba.
4: ¿Otra vez en Playa Sur?
3: Y estaba el sofá, pero resulta que hay ahí una tortillería y cuando llegan los de la tortillería se llevan el sofá y allá lo tienen ahí, pero lo dejan allá afuera en el árbol y se ve mal, parece basura.
6: Me sorprende la capacidad que tienes
4: de cambiar de un tema a otro.
6: De cambiar y todo hacerlo hacia tu persona.
4: Mientras a él le solucionen el problema, Mazatlán está bien.
6: Se está cayendo a pedazos, sí. Y tú estás preocupado por un maldito bache y una
3: porque
6: taza.
3: Es porque los turistas pasan por ahí, Rolando, por eso me preocupaba. Rolando,
6: el tema del malecón es bien importante. Digo, no minimizo lo cochino que son tus vecinos.
3: Y yo estoy quejándome del malecón.
6: Sí,
3: y tú estás defendiendo Estrella.
6: No, estoy Rolando. Buscando la manera de señalar cuál fue el problema, porque mira, aquí hay muchos factores, Rolando.
4: ¿Ella lo construyó?
6: Ella no lo construyó, se construyó en una administración pasada. Ahora,
3: pero es la presidenta, debería de atender inmediatamente.
4: Sí, totalmente, que repare el primer bache, repare el segundo socavón. ¿Cuántos más faltan? ¿Cuántos? No se entendió la gravedad, Rolando, de que no es un bache, no es un socavón, el otro socavón. ¿Cuántos más faltan?
3: Pues sí.
4: Y ella es la responsable de eso, de estar tapando 8 millones, ahora, 8 millones, bueno, 8 millones, 8 millones.
6: Sí,
4: ¿cuánto se necesita?
6: Hay que investigar si hay garantía en la construcción porque no van ni 6 años.
4: No, ahora,
6: la constructora te da un periodo de garantía, de que de 6 años, de 10 años o de 15 años.
4: ¿Y las baterías de carro tienen tantos años de garantía?
6: Bueno, hay una garantía. Ahora, si ya pasó el tiempo de la garantía, hay que ver por qué pasó eso, si no se le dio el mantenimiento requerido después de que terminara.
5: ¿Tiene que haber el nombre de un responsable?
6: Claro, tiene que haber un nombre. Directamente, es como dice Rolando, directamente le corresponde a la licenciada Estrella Palacios, mi presidenta municipal.
3: ¡Ay!
6: Pero, y como actúe ante la situación, ¿sí? Será juzgada.
4: Ah, eso es. Así
6: pero, ¿qué pasó? ¿Por qué se descuidó el malecón? ¿Por qué es tan frágil?
4: Sí, ya de por sí, se descuidaron los accesos, se apropiaron las palapas de ellos, ¿no? Para empezar, ¿no? El malecón ha sido muy maltratado de diversas formas.
6: Ahora
4: la naturaleza
5: hizo lo suyo.
6: Mucho político se paseó, ya lo dijo Hernán. Enrique Peña Nieto no le pasaron por los 14 kilómetros de malecón, para arriba y para abajo. Mucha foto. ¿Quién fue los responsables? ¿O va a ser otro elefante blanco como el tiburonario que se quebró y 180 millones de pesos y nadie está en la cárcel?
4: Ahora nuestros catastros, nuestros impuestos municipales, ¿se van en todo a tapar esta obra mal hecha? O sea, ¿cuántos millones necesitas para que todo el malecón? O sea, esto fue el segundo socavón. ¿Cuántos más faltan?
3: Bueno, pues yo me estoy quejando de los socavón, de los baches, de la violencia, de todo me estoy quejando.
4: Ok, eso es otra cosa, totalmente distinta. Vámonos en la justa dimensión, cada caso. Ese fue uno, el asunto de la mala elaboración del malecón. Ahora, el dictamen. ¿Lo hubieras hecho como lo hubieras hecho? ¿Hubiera terminado igual por la cuestión del cambio climático, de la naturaleza? ¿Se pudo haber evitado los graves impactos si se hubiera hecho la pendiente, la perpendicular o como se le llame? Entonces, eso hay que deslindar.
5: Probablemente la investigación arroja que no, que aunque hubieran puesto todo, a lo mejor la naturaleza iba a ser lo propio. Hay que descartar cualquier cosa y cualquier especulación que los ciudadanos...
4: Y es ultra mega preocupante, en eso sí te doy la razón, Rolando, que es el activo principal de Mazatlán, es el malecón, es la cara principal.
3: ¿Vienen los turistas a disfrutar del malecón?
4: No cualquier puerto.
5: ¿Cuánto estamos de distancia del carnaval? Y se lleva a cabo el desfile.
4: Ahora, pobrecitos los que apartaban ahí, ¿ahora qué van a hacer? ¿Alguien les va a responder a ellos?
5: Ahora, otra cosa.
4: Hay dos familias o tres que ya perdieron su apartado.
5: ¿A quién le van a responder si apenas acabamos de comprar las bicicletas? Si ya no hay ciclovía, ¿cómo?
4: Ahora, ¿por dónde van a pasar las bicicletas nuevas también? Tú no te pones a pensar en eso.
6: Ah,
4: ¿no?
6: Las pusieron para detener el...
3: ¡Qué vergüenza!
4: ¿Cómo se llama?
6: Como conos de precaución.
3: Oye, lleno de memes la red con las bicicletas.
4: Y el deterioro del malecón y la falta de atención de nosotros como Mazatleco, porque el malecón es nuestro. Inició desde mucho antes, desde que comenzamos a permitir que se proliferaran de vendedores ambulantes, ese es uno, que tapan la vista del malecón. Número dos, las palapas de doble piso, de doble techo, o como se le llame, que están obstruyendo el principal activo de Mazatlán, se apoderaron de los accesos. Un turista no puede bajar del malecón, de su hotel, cruzarse la avenida y bajar porque te recibe un hostes.
6: Si no consume, no pasa.
4: Te recibe un hostes.
3: Qué vergüenza, la verdad.
4: Y por si fuera poco, esta remodelación, que tan aplaudida en su momento, pues ahora se está viniendo abajo.
6: Está cayendo a pedazos. Y la honestamente...
3: Y no es culpa de Estrella.
4: La manera en que va a abordar la crisis, sí.
6: La manera en la que enfrenta la situación, ella
5: no
6: puede
5: es
6: ser
5: culpa,
6: juzga,
5: es responsable.
3: Es la presidenta de Mazatlán.
6: ¿Sabes? Mira, no me hagas hablar, Rolando, por favor. Estoy bien a gusto aquí
3: ¿Habla?
6: En La Paloma. No, ¿para qué? ¿Para qué? Sí. ¿Qué tal fue más que
3: Oye,
6: muy malo?
3: Y ayer la noticia más...
4: Por si fuera poco.
3: La más cruel que me ha tocado vivir aquí en Mazatlán, el motín de la cárcel del Castillo.
5: Apenas estábamos asumiendo esto del malecón, que realmente es preocupante, y viene una noticia mucho más fuerte, mucho más dolorosa, y pues se levantó la alerta de inmediato en Mazatlán cuando empezamos a escuchar que un motín en el centro penitenciario El Castillo estaba cobrando vidas. Hasta hoy los datos que se tienen son de 10 personas, entre ellos
3: un niño
5: de apenas entre 2 años y 3 años,
6: y 16 heridos.
5: Un angelito que de verdad pues su única ilusión era ir a visitar a una persona ahí y que terminó pues entregando su vida, ¿no? Hay 16 heridos más, entre los que hay algunos de pronóstico reservado. Y pues realmente una noticia nacional, se volvió información nacional, pero que los mazatlecos nos duele muchísimo, ¿no? Porque
3: nos duele muchísimo, la verdad.
5: No deberían de suceder.
4: Y mucho hermetismo, ¿no? También, ¿no?
5: Fue un día de visita, eso puso más en riesgo a las familias. Decenas de familiares se apostaron allí en la entrada, incluso tiraron una reja.
4: El primer filtro.
5: De alguna manera los entiendo, no debería ser, deberíamos de dirigirnos con más paciencia, tolerancia y respeto.
3: Estaban desesperados.
5: También los entiendo, por supuesto.
3: Hasta
5: ¿no?
3: las 6 de la tarde que les dijeran quiénes eran los que
5: estaban. 7 horas esperando.
4: No había información.
5: De alguna manera entiendo perfectamente
6: sí.
5: su sonido.
3: Eran llanto, las señoras, era una situación desesperada.
6: Sí, claro, totalmente lo entiendo. ¿Entiendes? El objetivo de la balacera en el interior del penal El Castillo, al parecer, era abatir a Eduardo Jonathan Martínez Larios, alias el Owen. ¿Sí estaba bien?
3: Uno de los muertos.
4: Sí, adelante. Sí,
6: dije, a lo mejor estoy hablando de más.
4: No, aquí se te pasó la información.
6: Ya me dio miedo. Esa información que me dio Rolando, ¿eh?
3: ¡Ay!
6: Sí, el objetivo de la balacera en el interior del penal era abatir a Eduardo Jonathan Martínez Larios, el Owen, integrante de la facción de los Chapitos del Cártel de Sinaloa y miembro del clan de los Hermanos Martínez, un grupo señalado como generador de violencia en los municipios de Mazatlán, Rosario, Espinapa y Concordia, en el sur de Sinaloa. De acuerdo con los antecedentes de seguridad, el Owen es hermano de Oscar Luciano Martínez Larios, alias El Casco, o el 81, quien es señalado por las autoridades como presunto jefe regional del grupo delictivo de los Chapitos en la zona sur del estado, actualmente que se encuentra prófugo.
4: Y
3: de las cárceles, por ejemplo, esa cárcel es para 1800.
5: Micrófono.
3: Es para 1800 presos, pero ahorita tienen 2217. Es una sobrepoblación la que se tiene.
6: Así es. Totalmente.
4: Y otra de las cuestiones, pues también es la falta de información. En un principio también se había dicho que había sido un comando armado el que había irrumpido. Ya después se dijo que todo nació desde adentro. Y bueno, los familiares que estaban de visita, pues no sabían qué estaba pasando. Desesperados, derribaron esa.
5: El desespero, la ansiedad, el susto. Muchas familias, pues obviamente llevan a veces a los niños con la intención de que ellos vivan un momento de familiar con la persona que está recluida, y bueno, me imagino el caos tan horroroso, el susto tan grande de las familias y la desesperación, sobre todo, ¿no? Ver ese cuadro realmente debió ser impactante.
4: Así es.
3: Pues es una cosa desesperante, horrorosa, y que no queremos que vuelva a pasar en Mazatlán.
4: Que pues desafortunadamente mientras siga el flagelo, ¿no? Del narco, de los extorsionadores, de los generadores de violencia, pues esto podría seguir ocurriendo, ¿no? Desafortunadamente. Y bueno, en este momento aprovechamos para hacer una pausa en nuestras redes sociales.
6: Ay, sí, para pasar este trago amargo.
3: ¿Cuál trago amargo?
6: Pues de realidad, un trago amargo de realidad. Sí. Te recuerdo que, ay, ¿sabes qué? Me voy a hacer un arreglito mejor.
4: ¿Por qué?
6: Me voy a hacer un arreglito.
4: ¿Otro?
6: Ahí hay, ahora. Ayúvene. 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
3: Y los jugos todos diferentes.
4: Los hot cakes, como le gustan a Popín, le gustan, ¿cómo le dices tú?
6: Fluffy. Oye, fluffy hot cakes.
4: ¿Sabes lo que es fluffy, verdad, Rolando?
3: ¿Qué es eso?
6: ¿Es esponjoso?
4: No puedes decirlo así.
6: Esponjoso, fluffy.
4: Tan bonito que se escuchan esponjosos.
5: No puedes decir esponjositos y ya.
3: Ay, bueno, ya no voy a venir yo. Fluffy. Ya no entiendo.

0: Bueno, vas cruzando.
1: Dejas correr a los niños como a gusto en el
2: a liberar el estrés de tanta reunión.
3: ¿No tienen hijos ordenados o qué?
0: ¿Por qué?
3: O sea, no tienes hijos ordenados. Los niños tienen que estar corriendo como desfavoridos. No pueden desayunar, comer, cenar como la gente decente.
0: Tengo guardadas a Rolando, ahorita te voy a decir
3: mejor no lo saquen.
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11: En un minuto continuamos con el programa, Hernán.
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12: Oye, y también algunos que lo hacen como inteligencia financiera, ¿no? Dice, ¿por qué si es, el carro está prácticamente igual que nuevo, me voy a ahorrar toda la depreciación? Uh-huh. De una vez le entras, que por cierto ya estamos revisando, Rolando, de tres que quedaban, ya van dos en los que estamos por decidirnos. Primeramente eliminé todos los carros chicos que hay, si la gente busca carros chicos.
11: No, carro chico, quiero
12: si las plataformas buscan carros chicos, pero Rolando, le borré todos los carros chicos.
13: Así es, tiene que pasearme y tiene que pasear a mis hijos porque yo me voy a ir con mi maridito.
12: Así es, de las SUV para arriba ya estamos, ya nos quedan dos, entre camioneta, entre SUV, estamos viendo ahí qué carro, pero tiene que ser con la personalidad de Rolando Arenas.
11: Es mi carro, es carro tuyo.
14: Mira, Rolando, si son pet friendly, míralos, mira.
12: Ah, ya le va a encantar más de lo que ya le gustaba.
14: Son tres seres sintientes.
11: Ay, qué, cómo me caes gordo
12: de ahí contra los animales, pues. Sí. Oye, en este momento iniciamos transmisiones a través de nuestras redes sociales y mi Donald Trump va a estar muy triste ahora o enojado.
13: ¿Y ahora?
12: Pues porque no le volvieron a dar el premio Nobel de la Paz, Rolando.
13: ¿Cómo
12: de la
13: ¿Cómo
12: primero mi Macorina Machado le quitó el premio, le arrebató el premio, la justiciera.
13: ¿Y ahora?
12: Pues ahora, una
11: persona. Qué vergüenza del premio Macorina Machado.
12: Pues sí, la verdad, yo que desde ahí, bueno, no quiero demeritar el premio a quien se lo acaban de dar, pero sí fue un desprestigio total para el premio el año pasado habérselo dado a una persona que está solicitando invasión de su país y que, bueno, al final de cuentas se le cumplió y mira en lo que terminó. En que
11: está arriesgado en
12: ni hay democracia, ni hay cambio de régimen, siguen los mismos problemas, sigue la misma crisis. Eso sí, nomás que ahora el petróleo de ellos ya no es de ellos, ahora es de los estadounidenses. Bueno, pues Navi Pillá gana el premio Nobel de la Paz 2026. Ella fue reconocida por sus esfuerzos para promover la paz y el derecho internacional en un contexto donde los genocidios y las hambrunas han dominado el mundo. Ella fue parte del apartheid, por cierto, allá en Sudáfrica. Ella sufrió eso y ayudó a muchísima gente. Su carrera representa en ese sentido una defensa de la justicia internacional para prevenir la violencia. Y quería ver lo que había hecho sobre lo que viene. Bueno, ella nació en Durban, Sudáfrica. Digo, le tocó vivir la discriminación, el apartheid, y defendió a muchas personas, entre ellos Nelson Mandela y otros opositores al régimen. Su trayectoria la llevó a ocupar cargos en algunas de las principales instituciones judiciales internacionales. Fue jueza de la Alta Corte de Sudáfrica y del Tribunal Penal Internacional para Ruanda, además de desempeñarse como alta comisionada de las Naciones Unidas para los Derechos Humanos y jueza de la Corte Penal Internacional. Hasta hace poco también presidió la Comisión Internacional Independiente de Investigación de la ONU sobre el territorio palestino ocupado. Más se va a enojar aquel. Actualmente participa como jueza en el caso ante la Corte Internacional de Justicia en el que Myanmar enfrenta acusaciones de genocidio y muchísimas otras cosas más. Esta sí es una verdadera ganadora o merecedora de un premio Nobel de la Paz.
11: No la María Corina Machado
12: del año pasado.
14: Sí,
12: y para que terminara ella queriéndoselo endosar al presidente Donald Trump.
14: Sí, totalmente vergonzoso.
11: Diciendo ayer Donald Trump que él merecía el premio de la paz, ¿verdad?
13: Qué loco.
14: Porque había detenido 8 guerras y no sé qué más. Un presidente que podía.
13: No tiene ni su copete.
14: Un presidente que puede decir que eliminar Los Ángeles y eliminar la ciudad de San Francisco
12: merece el premio.
14: Pues sería
13: el menor costo,
14: el daño colateral que se tiene que sufrir para conservar la paz de la mayoría. Fíjate nada más.
11: Qué una persona que qué piense loco está.
14: Una persona que piense de esa manera, que puede prescindir de dos de las ciudades más importantes del mundo
11: y del estado más importante.
14: De uno de los estados más importantes del mundo, que puede llegar a ser una nación soberana y su producto interno bruto está por encima de varios. Entonces, yo no sé por qué la gente sigue teniendo una admiración por ese personaje, a menos que sea la misma porquería que piense igual que él. O sea, para mí, que sigas avalando las políticas de Estados Unidos, o uno de dos, o eres muy ignorante o eres igual de porquería de ser humano, que quieres hacer lo mismo a tu proporción.
11: Qué loco de Trump.
12: Y pues Trump ya reaccionó, Trump sancionó, yo lo dije de broma y pues se cumplió, nada más porque me salió el... Bueno, pues Trump sanciona a la Corte Penal Internacional y responde tras Nobel de la Paz a Navy Pilar, ex jueza de la CPI. Ahorita te paso el reporte nada más. Mientras tanto...
11: Oye, bueno, yo les quería comentar que ayer...
12: Que Omar, que tengo que pagar para leer la nota.
11: Omar Garza Harfuch estuvo en la Cámara de Diputados ayer. Uh-huh. Lo recibieron las mujeres. ¡Qué barbaridad! ¡Qué escándalo hacen!
12: Me acordé de Peña Nieto cómo lo recibían.
11: O sea, que chiflándole, que cantando las canciones.
12: Bueno,
11: ¿qué no son casadas?
13: ¿Qué tiene?
12: ¿Por qué le reclama a Glenda?
13: ¿Y yo qué?
11: Usted, tú también lo vas a recibir.
1: A ver, Rolando, no, a ver, te voy a detener. Permíteme, pero te voy a detener.
12: Ándale, pues.
1: Esas jaladas de canciones de Pedro Infante, todo tiene que ver por un hombre. Bueno,
12: por bueno, un personaje. Bueno, alguien que le trabaja de esposo, o sea, de Anaí.
1: Dime, ¿qué tiene que estar haciendo Manuel Velasco, senador del Partido Verde Ecologista en coalición con tu partido Morena, andar diciendo que Omar García Harfuch, el secretario de Seguridad Pública y Ciudadana, es como el Pedro Infante de la política?
12: O sea, es el Pedro Infante de la política.
1: O sea, ¿en qué cabeza? O sea, ¿qué le...
11: También lo censuro.
1: ¿Qué tiene en esa cabeza ese idiota? ¿Qué tiene?
12: Del verde, que
1: o sea, no le pidas
12: el partido
1: mucho,
12: verde. Ahora, no me refiero a mis taqueros del verde.
1: ¿Cómo se llama el presidente de la Cámara de Diputados? Es el Rubén Moreira. ¿Es Rubén Moreira?
12: No, Moreira. ¿Necesita Moreira ahorita?
1: Es el que jaloneó. El año pasado jaloneó al presidente de la Suprema Corte de Justicia.
12: Monreal, quise decir.
1: Ricardo, perdón, gracias. Ricardo Monreal, qué porquería de ser humano.
12: Ey, hombre.
1: O sea, qué cochino. Jaloneando al secretario de Seguridad Pública y Ciudadana. ¿Qué tiene que estar haciendo acomodado? O sea, no entiendo la capacidad de este personaje de figurar, de querer controlar, de meter sus manos en todo.
13: ¿Tú te acuerdas que Ricardo Monreal fue el que le puso batichicas a las diputadas? ¿Te acuerdas?
1: Para acabarla de fregar. En eso no te fijas, nomás te fijas en lo que hacen las damitas, las mujeres.
11: Ay.
1: Es
13: sumisas.
1: O sea,
11: está bien que se tomen fotos abrazándolo, vale, no, y hablar, o sea, de la seguridad, no va.
1: Sí, ahora,
11: ¿y no es estrella hace, de cine?
1: ¿Y qué hace, cómo se llama, Moreira?
12: Monreal.
1: ¿Y qué hace Monreal jaloneando? Perdóname, me da permisos, dama,
13: claro,
1: encantadora.
13: Que sí, adelante.
1: ¿Qué hace Monreal jaloneando? Jaloneando a Omar García.
13: Dime,
1: no, dile que no.
13: Claro que no.
11: O sea, entonces no hablamos de las mujeres que andaban de arrastradas ahí.
1: Mira, Rolando, que el género femenino esté embelesado con Omar García Harfuch no me preocupa. Que el género masculino esté embelesado con Omar García Harfuch, eso sí preocupa.
12: No, pero tampoco Manuel Velasco, así que digas el gran representante de Partido Verde no es, quise decir.
1: No, y déjame a las mujeres en paz, ya estuvo bueno.
12: Bueno, pues Donald Trump anunció, ya tengo aquí las sanciones a la Corte Penal Internacional, apenas horas después de que conociera que el Premio Nobel de la Paz había sido otorgado en una de sus ex juezas, la sudafricana Navy Pilar. La agarró contra la Corte Penal Internacional porque ella fue ex jueza de ahí. Hasta la fecha, Estados Unidos ha impuesto sanciones a 17 personas. Hoy el Departamento de Estado anuncia medidas adicionales para defender la soberanía estadounidense y neutralizar la amenaza que representa la CPI, o sea, la Corte Penal Internacional, y constituye un ataque contra el Estado de Derecho y contra los propios fundamentos del orden jurídico internacional. Y bueno, pues ya hizo su primera sanción, porque
1: ya llegan a esa edad a puro ser berrinche, Hernán.
12: Que no le dieron el Premio Nobel de la Paz, nuevamente no se lo dieron a él.
13: ¿Conoces a alguien así o qué?
1: Oye, llegan a esa edad a puro ser berrinche y andar usando pañal.
12: Que para
1: se presentó no sé dónde y le pusieron un pañal.
12: Ándale,
1: pues. Lo que pasa es de que me voy a meter en lo que no me importa, ¿verdad? Porque sería atacar a los adultos mayores y yo sería.
11: ¡Qué milagro!
1: Porque yo sería incapaz de atacar a un adulto mayor. Cuando los
11: ¿Y a mí cómo me atacas?
1: Cuando los adultos mayores tienen problemas, se les ponen esos pañales que son
13: extendidos.
1: Cada que vas a Donald Trump, lo ves sentado en un pañal extendido, para que no manche. Ahí te lo pongo.
11: Qué tristeza, la verdad.
1: Lo siento si están desayunando.
11: Ay, bueno. Oye, también ayer Claudia Sheinbaum dijo...
12: ¿Quién?
11: En la mañanera, Claudia Sheinbaum. Sí. Dijo que Omar García Harfuch había puesto pinto a Mauricio Curi, que le dijo que había leyes y que tenía que respetarlas, que no puede tomarse las decisiones contra las leyes de México, y que Mauricio Curi entendió.
1: Es muy blandita tu presidenta, Rolando.
12: Puro hacer recomendaciones a la paz.
14: La verdad,
12: yo le recomiendo que no debería de...
14: Esa mujer, Maru Campos, debe estar en la cárcel. Y Mauricio Curi debe estar en la cárcel también.
11: Pero Mauricio...
14: Junto con tu pariente, el vampirín, y todos los demás.
11: Pues sí.
14: Cuida demasiado las formas la presidenta.
11: Pero ella no es del Poder Judicial, ¿no?
14: Pues lo puso. Prácticamente lo puso.
11: Ay, bueno.
12: Oye, Rolando, bueno, nada más pues solidaridad con nuestros amigos de allá de Acapulco, a ellos sí le está llegando, o le llegó, más que nada, Simón, pues la avenida turística pues inundada, muchas afectaciones, ¿no? Hubo.
14: Que le sirva de lección, ojalá que sean un poquito más humilditos.
12: ¡Ey!
14: Yo conozco varios de allá.
12: No, salud, ni con Holguín, ni siquiera ha dicho nada ahora Holguín. Y ya la estás agarrando contra él. ¿Por qué la traes
11: con Holguín?
14: Yo ni mencioné el nombre.
11: Pero pues para allá vas.
14: No, o sea, yo dije nada más que así como les está pegando de fuerte el huracán Simón, ojalá que les pegue también el huracán de la realidad y sean un poquito más humilditos.
12: Hubo vehículos atrapados, viviendas dañadas en distintas zonas, pero dentro de todo parece ser que obviamente no se puede comparar con los dos eventos naturales que vivieron anteriormente, ¿no? Para
13: nada. Por supuesto que de alguna manera les afecta a la economía, porque tienen que tratar de limpiar, de acomodarse de nueva cuenta, pero nada parecido a lo que les destrozó.
12: Oye, y les quiero recomendar, si no lo han hecho, de verdad, de perdida por morbo, por curiosidad, o a poco está tan mala, o por qué divide opiniones, vayan este fin de semana, seguramente ya la van a quitar, Digger, la nueva película de Alejandro González Iñárritu, que está protagonizada por Tom Cruise. No van a ver al Tom Cruise, el héroe, el metrosexual y todo el asunto, van a ver a un personaje en decadencia.
13: Misión Imposible, ¿no?
12: No van a ver al superhéroe, no van a ver a Misión Imposible, van a ver a todo lo contrario, no, van a la antigua.
14: Pues le estás haciendo muy mala publicidad.
12: Como le ocurrió a Michael Keaton cuando hizo la de Birdman, que estaba haciendo a un actor de superhéroes ya en franca decadencia, pues aquí él hace un papel totalmente distinto. ¿Y por qué lo menciono? Porque Rolando pues no me hace caso a mí, tampoco le hace caso a él.
11: Que vive el fin de semana.
12: Pero quizá
13: el fin de semana ibas a ver series chinas.
12: A Anne Hathaway defendió la película en medio de opiniones que han surgido.
14: Sí, porque quería trabajar con él.
12: Dice, Anne Hathaway publicó una reseña en su perfil de Letterboxd, donde expresó su entusiasmo por la cinta y destacó su propuesta narrativa, así como la capacidad de la historia para provocar distintas emociones en el público. Dijo, me encantó esta película, es brillante, divertida y agresiva a la vez, es inteligente y ambiciosa, vale la pena el tiempo para ver qué te hace sentir y decidir por ti mismo qué es, escribió la actriz. ¿Y qué calificación le puso? Contrario a Rotten, ¿cómo se llama? La de los tomates.
14: Rotten Tomatoes.
12: Que iba en 5 puntos, ya va como en 7, ha subido un poquito, va como en 7. Pues para Anne Hathaway, para mí es 10 de 10.
13: Dijo. Oye, dicho sea de paso, Anne Hathaway, qué hermosa se ve esperando bebé. Es una mujer madura que le hemos visto.
11: Y seguramente va a estar entre las favoritas este año del Oscar por la película La Odisea.
12: Que ahí sí, ya tenía muchas películas de amor, de romance, ajá, que no me inspiraban amor ni romance. Y ella sí le creí, a ella nada más le creí,
11: sí,
12: que se esperó 20 años.
11: Va a ser favorita al Oscar este año por coactuación femenina.
12: Que a pesar de tener muchos seguidores y la ambición y tiradores.
13: Y que este año también lanzó El Diablo Viste a la Moda 2, que también generó mucha polémica en torno a esa película. La verdad que su participación en
11: La Odisea. Esa no la vi.
12: Y
11: me gusta.
13: Es una película de palomera nada más.
12: Pero Anne Hathaway sí le creí que haya esperado 20 años por alguien. Nomás de verla.
13: Así somos todas las mujeres. Todas esperaríamos una eternidad para que llegue el hombre amado a nuestros brazos de nueva cuenta.
11: Pero fíjate, ahora no se esperan las mujeres ni la semana, al mes.
14: Qué bueno.
11: Al
14: qué
11: mes.
14: Bueno.
11: Ya tienen otro bueno, al mes.
14: Qué bueno, ¿qué quieres que se queden ahí amargadas? Qué bueno. O sea, si tú crees que la vida de una persona se va a detener por un pedazo de 80 kilos, estás muy equivocado.
12: ¿Un pedazo de qué?
11: ¿Cómo que?
12: Así dicen los hombres, pedazo de 80 kilos.
11: O sea, ¿qué traes contra los hombres?
14: Fíjate nada más. Yo no tengo nada contra. Tú tienes algo contra las mujeres que es diferente. Yo dije, si tú crees que una persona, en ningún momento dije yo un hombre, mujer o persona no binaria. Yo dije, si tú crees que una persona va a detener su vida por un pedazo de carne de 80 kilos,
11: ¿qué es eso?
14: Estás muy equivocado. Lo que tú quieras, hombre, mujer o persona no binaria, okay, ahorita, en un 2026, Rolando, detener tu vida por alguien que no vale la pena, tú continúa, Rolando. O sea, te vas a esperar 5 años, 10 años, 15 años, 20 años. ¿Cuántos años te es suficiente
1: para que entrar en razón con la otra persona. ¿Cuántos años de tu vida valen el echarlos a perder por una persona que no está interesada en ti? ¿O interesado o interesado? Dime.
11: Ay, bueno.
1: No, contéstame.
11: No te quiero contestar. No,
1: exacto. Porque sabes que tengo la razón.
12: ¿Qué? Y hablando de entretenimiento, pues hoy se estrena la serie controvertida. Ni siquiera ha empezado y ya ha generado opinión. Indes, amenazas de demanda. Me refiero a la serie de Timbiriche. O sea, que lo que dijo Popín Rolando, que la va a ver, ¿sabes por qué? Que porque le gustan las series históricas, dice.
1: ¿Ah, sí?
12: No es histórica, es biográfica.
1: Hernán, es de los años 80.
12: Es histórica. Ya es histórica. Va a decir que es épica al rato.
1: Bueno, fue una epopeya lo que vivieron.
11: O sea, al rato va a decir que yo soy de la época de Porfirio Díaz.
1: Bueno, ya pues, lo he dicho, ¿eh?
12: Oye, antes, más resulta ser que mi Luis de Llano también se deslindó. Primero fueron los Timbiriches sin Paulina Rubio, que no saben por qué Paulina Rubio no se deslindó, le valió, o anda en otras cosas, o anda en el viaje. Pero ahora sale mi Luis de Llano. Aunque luego se arrepintió, borró la publicación. Se hace constar que se ha procedido por las vías notariales y judiciales correspondientes a notificar a la empresa, plataforma y productora la oposición formal al uso lucrativo e inconsentido de la imagen y derechos del suscrito en cualquier obra de ficción o documental, deslindándonos de cualquier narrativa emitida de forma unilateral por dichas empresas y tracas, que me lo borra al poco tiempo.
13: Pues claro, muy listo.
12: Los Timbirichos originales fuera del proyecto, no los tomaron en cuenta, no les van a pagar obviamente nada.
13: Era lo que yo les decía, pues quién, o sea, bajo la visión de quién se hizo esa serie, para que realmente...
12: El productor de Chespirito, dice Rolando.
11: Es Pablo Cruz, productor de la serie Chespirito, que es actor, y es muy bueno.
13: El personaje de Chespirito, pero él no estuvo. Él no conoció en las entrañas esa relación.
11: No vivió. Y prácticamente está enfocada a Luis de Llano y a Sacha.
13: Pues sí, claro.
12: Sí, esto sería peor, entonces.
13: Sí, claro. Por eso está tan al pendiente de Luis de Llano de lo que va a suceder.
1: Bueno, ya terminaron de banalidades, puedo continuar con información de verdad.
11: A ver, continúale.
1: La gobernadora Graciela Domínguez Nava acaba de dar a conocer hace 40 minutos que con autorización de la presidenta Claudia Sheinbaum Pardo se dio luz verde para la construcción de un centro penitenciario en la entidad. Esto va a ser con inversión federal.
11: Yo pensé que iba a hablar del malecón, que la ciudad se está cayendo.
1: Más la seguridad.
11: El turismo me interesa, bueno, porque de eso vivimos.
1: Que sea la última vez que te quejas de la seguridad.
11: No, sí. ¿Y cuándo va a quedar listo el malecón?
1: Ya lo están remodelando, Orlando.
11: Ay, Dios.
13: ¿No viste que ayer entró de inmediato la maquinaria pesada?
1: Bueno, hicieron el parapeto ayer. Haciendo la nota. Mañana que me están peluceando la nota.
11: No, bravo.
1: Está bien, no pasa nada.
11: Oye.
1: Uno aguanta, pero... El que se sube se pasea.
12: Ya nos vamos.
11: Quiero decirles que ayer Víctor Rodríguez.
12: No, lo que tienes que decirnos cómo va a estar la onda del bazar, primeramente, de tu hija.
11: El ex de.
12: Ya no ha dicho nada.
11: No, al siguiente. El ex de PMS, que es muy amigo de la Chambao.
12: ¿De quién?
11: Muy amigo de la Chambao. El que traía a la mujer por los suelos, por un maletín.
13: Ah, el golpeador.
11: El golpeador, sí. Le dieron suspensión provisional porque llegó a un acuerdo con la esposa. No va a ir a juicio.
13: ¿Acuerdo?
11: Sí.
13: Le hicieron manita de puerco a la esposa.
11: Le va a dar 120,000 pesos a ella y 14,000 de pensión mensual para la
1: Felicia Jiménez, sí. Quien es la pareja o exesposa o expareja del exdirector de Pemex, ya llegó a un acuerdo. Casi 4 meses después de que Víctor Rodríguez Padilla, exdirector de... ¡Di su nombre! ¡Di su nombre!
11: Se llama Víctor Rodríguez.
1: Víctor Rodríguez Padilla.
12: ¿Por qué dar nombre? No le gusta dar nombre.
1: No le gusta dar nombre.
12: Más de sus vecinas, de sus amigas, de comadres.
1: No, cuando se trata de proteger a un hombre, no, nunca dices, dejarás de pertenecer a la machósfera.
11: ¡Ay, Dios!
1: Bueno, entonces, ya hubo reparación de Felicia Jiménez, esposa de Rodríguez Padilla, que lo denunció en julio por violencia ejercida en su contra, aceptó un acuerdo reparatorio que incluye el pago de 120,000 pesos.
11: Y 14,000 de pensión para el mantenimiento.
13: Pues le salió barato, ¿no?
1: De pensión alimenticia. Someterse guardadito a tratamiento psicológico y también deberá presentarse para firmar ante las autoridades judiciales de forma periódica cada dos 2 meses.
11: Oye, ¿cuándo van a empezar a construir la cárcel? ¿Es un proyecto para qué?
1: No, investiga tú, ya que tú traigas la nota.
11: Ay, es que me da coraje que el malecón Mazatlán se está cayendo.
1: No es mi culpa, señor. Sí. Pero, la agarran, y no quiero que pases por el malecón y te la agarres contra los constructores que están haciendo su trabajo.
11: Ay. Y todo bajo la batuta de Estrella Palacio.
12: ¿Ella hizo el malecón?
11: Prácticamente es la presidenta y es la que responde.
1: ¿Y quién hizo el malecón? Sí. ¿Qué trienio era el que estaba? ¿Qué? ¿Era tu trienio?
12: ¿Tu sexenio?
1: De hecho, ni siquiera fue trienio, fue 1 año 4 meses. Hombre, fíjate nada más.
11: ¿Fue con Fernando Pucheta?
12: El trienio sí, pero el ¿cómo se llama?
1: El cuatrienio.
12: Cuatrienio fue, ¿verdad? De Quirino Ordaz.
11: Bueno,
12: y creo que le agarró tantito cachito del químico. ¿Se agarró un químico? Se agarró un cacho, sí, ¿verdad? Que yo soy malo para las fechas.
1: Desconozco, es que precisamente por eso se redujo de 6 años a 4 años ese cuatrimestre, ese cuatrienio.
12: Para emparejar
1: las elecciones. Entonces desconozco si salió Quirino y entró Rocha, y salió Fernando y entró Químico.
12: Lo que sí yo me acuerdo es que andaba como rey del carnaval, mi Enrique Peña Nieto.
1: ¿Como el tiburonario? Todo el mundo salió en la foto del tiburonario.
12: ¿Ya después?
1: No sé, se chocaban la cara entre ellos.
12: Eliminó la foto del tiburonero que tenía el Popín, la eliminó Rolando.
11: O sea, ahí andabas con ellos.
12: Gracias, amiguitos. Ahorita viene más, ¿eh? Si la primera parte te gustó, la segunda, agárrate. Mientras tanto, despedimos nuestras redes sociales.
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12: 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Y nosotros estamos transmitiendo, mira, esta Glenda con una mariposa se le posó en una de sus manos, mira, nada más. Contacto
5: liberó,
12: con
5: la... liberó, estaba aquí adentro
12: y
5: la liberó.
12: Ah, estaba aquí adentro y la liberaste una mariposa.
1: Esos sí son seres sintientes.
12: ¿Ahí los perros?
1: Son perros.
12: Uy. 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
10: Ponte a marcar las exalíneas 9818-897. Continuamos.
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13: Oye, Rolando, si me permites nada más así rapidísimo, hoy se va en el parque, en el bosque de la ciudad.
10: Ah, qué idea tan buenísima esa.
12: Oye, el parque central.
10: Lo del cine, ¿no?
13: Sí, lo del cine.
10: Esa es una idea buenísima.
13: Sí, en el bosque de la ciudad, hoy a las 6 de la tarde va a haber cine en el parque.
9: Órale.
13: Van a proyectar la película Valentín. Es gratis y es para toda la familia.
10: Espero que no sea nada más parte de un programa cultural, sino que ya se establezca cine en el parque central.
13: Cine en el parque.
10: Con el intento de parque central.
12: Hagamos que las nuevas generaciones amen el cine y que tengan la oportunidad de verlo acompañado con la familia en un lugar majestuoso.
10: Luego ya va a cambiar el clima. Imagínate, ya va a estar rico estar ahí en el césped, viendo en pantalla gigante, con familia.
12: Algo romántico para abrazarnos.
9: Qué milagro que pensaste en el marido.
12: No, como siempre pienso en él.
13: Ella dijo abrazarnos, no dijo qué o quién. Oye, puede ser sus hijos.
10: Oye, pues por otro lado, que se están haciendo esfuerzos por culturales y por la unión familiar, pues siguen ocurriendo hechos que delictivos. Y hayan a otros 2 reos asesinados en el penal de Mazatlán. Sí, escuchó bien, otros 2 reos asesinados tras la jornada violenta del jueves. Otros 2 internos del penal de Mazatlán fueron hallados asesinados la mañana de este viernes tras la jornada de violencia que se vivió ayer jueves al interior del centro penitenciario. Recuerdo con los reportes policíacos, el hallazgo fue notificado luego de la que las autoridades penitenciarias se percataron de la ausencia y decesos de ambos internos durante el pase de lista matutino. Las primeras indagatorias señalan que las víctimas presentan heridas infligidas aparentemente con armas blancas. Autoridades ministeriales y peritos acudieron al lugar para procesar la escena del crimen, realizar el levantamiento de los cuerpos e iniciar las investigaciones correspondientes. Y esto ya da como el hallazgo de cuerpos. Se ha dado la jornada del jueves, donde una riña balazo arrojó un saldo de 10 personas muertas, 10 heridos, entre ellos un niño.
9: Son dos entonces.
10: Un comunicado oficial emitido a las 8:30 de hoy viernes, por la Secretaría de Seguridad confirmó los hechos, precisando que se trató de una riña ocurrida este viernes. Es que por un momento dan a entender como que fue.
12: Sí, como que fue derivado de lo de ayer, sin embargo son dos hechos separados. El día de ayer fue el motín que se registró dentro de las instalaciones del centro penitenciario El Castillo, y el día de hoy encontraron a dos.
9: Me duele todo
10: eso. Dos personas privadas de la libertad con arma blanca, o sea, con navaja, cuchillo, objeto punzocortante. El personal de trabajo social del penal establecerá comunicación con los familiares. Es importante señalar que el resto de la población penitenciaria se encuentra bien, ándale pues, y que las autoridades mantienen su presencia al interior. Y entonces, pues, ¿qué pasó? Y exterior del centro para preservar el orden y la seguridad. Pero pues
12: seguramente bueno, de nueva cuenta los familiares se acercarán al centro penitenciario para saber los nombres de esas personas fallecidas.
9: Y hoy en Acapulco hay una polémica porque desaparecieron 8 campesinos y andan haciendo manifestación, y ya dijeron las gentes, ya hubo una manifestación de 4,000 personas. Hoy van al Palacio Nacional la manifestación, y fíjate que apenas ayer también difundieron fotos de los campesinos con uniforme militar. Entonces quiere decir que los están presionando a los campesinos para que sean parte del crimen organizado.
10: Apenas, porque antes no.
12: Son especulaciones, obviamente, pero sí queda de manifiesto la rareza de la situación, el hecho de que ellos aparezcan con
9: un uniforme. Bueno,
13: ¿qué pasó? El 24 de septiembre del 2026, 8 habitantes del ejido El Balcón, municipio de Ajuchitlán del Progreso y límites con la sierra de Tecpan de Galeana en Guerrero, fueron privados de la libertad. En el grupo inicial estaba compuesto por 8 personas, incluyendo un niño de 12 años y un adolescente de 17 y un adulto mayor de 75. El menor de 12 años fue liberado días después, pero los 7 campesinos, incluyendo al adolescente, continúan desaparecidos. Isidro Brito, Domingo Atanasio, Fidel Quirino, Ulises Medrano, José Leónidas, Leobardo León y Nicolás Atanasio. Y bueno, pues al parecer están señalando a la familia michoacana. Y bueno, pues recientemente circuló un video en redes sociales donde aparecen varios de los detenidos. Sin embargo, los familiares han denunciado que se trata de un montaje y han negado las declaraciones forzadas que supuestamente se vinculan con la delincuencia organizada, o sea, que los caracterizaron o vistieron como que si pertenecen a una célula delictiva. Y los familiares están diciendo, es que están siendo obligados, no creo que mi pariente o mi familiar
12: pertenezca
13: o se preste a ese tipo de situaciones violentas.
9: ¡Qué barbaridad! Pues el caso es que van a protestar a lo grande, dijeron los que ya están hartos de la violencia que están viviendo en Guerrero. Ah, sí, bueno, aquí estamos hartos de Mazatlán y sigue la violencia.
13: Yo no estoy harto de Mazatlán.
9: Ay, tú estás harto de la violencia.
12: ¡Ándale!
13: Y te callas.
12: Él decide si tú estás harto o no estás harto.
9: Oye, y ayer vino Fox a Culiacán.
10: Pero no se perdió nada, ya dijeron que todo estuvo bien, ¿eh?
9: Acusó a la Chembau de...
10: ¿A quién?
9: De estar protegiendo a Marina del Pilar y que encarceló a Rulfo. Y me quedé pensando, hola, él no metió a López Obrador a la cárcel.
10: Pero lo quería aprender.
13: Lo quería.
9: Sí. Es la misma.
13: No es la misma, Rolando.
10: No, de hecho, él dice que se siente orgulloso de haber intervenido en el proceso electoral y que él hizo todos los esfuerzos para no permitir que Andrés Manuel López Obrador llegara a la presidencia, que ideó todo esto, lo del desafuero, en lugar de que quedara como una cosa ahí, como que para mí que Vicente Fox lo planeó todo. No, él lo dice abiertamente y dice que está orgulloso de haber intervenido. Eso sí, ahora le da por acusar a otros.
9: Sí, pero que no presentó pruebas, No presentó pruebas, y Rulfo sigue acusado. Sí, y la llamada, Hernán.
10: Al 6691-371-80.
13: Yo no entiendo cómo los panistas sinaloenses reciben con bombo y platillo al expresidente panista que le metió el pie a Delfina en su momento cuando Josefina Vázquez Mota, perdón, no era Delfina, quería ser la presidenta de México.
10: Estaba contra Peña Nieto. Exacto. Y él le levantó la mano a Peña Nieto.
13: Y exacto, le levantó la mano a Peña Nieto. Y ahora se la pasa con Alito del PRI.
10: Cuando juró sacar al PRI de los Pinos.
9: Y cuando le
10: combatí las tepocatas, víboras prietas.
9: Que viejitos huevones.
13: Bueno, eso es de panista.
10: Mentalidad panista es natural.
13: Mentalidad panista. A mí la confrontación o el choque de ideas es de que o sea, es un traidor al partido Vicente Fox. Traicionó a su propia gente cuando estaba participando en la grande y se volteó para otro partido, y aparte ahí anda con corbata roja con Alito Moreno. No entiendo.
10: Bueno, yo lo entiendo a él porque pues es convenenciero. Yo no entiendo a los panistas.
13: Sí, claro, o sea, no hay otra cosa. Es más, revivan a Cloutier o...
9: Y ahorita quiere que toda la oposición se junte para estar todos
10: contra... Hablando de Cloutier, se le acerca el hijo de Cloutier, el ex jefe de Rolando, se le acerca y abre los abrazos y le da así a varios, pero Fox no se levanta. Y entonces Fox dice, disculpa que no me levante... Tengo una operación desde hace una semana y no puedo, dice. Y le dice Cloutier, no puedes, pero con la conciencia, le dice.
13: Pasó eso.
10: O se llama conciencia, le dijo. Y ahí quedó para la anécdota, porque todo quedó videograbado, ¿no? Sí. Y el mensaje de WhatsApp, 6691-371-897, Rolando, todo Mazatlán está en muy mal estado. Por eso digo, Popi, deja de enaltecer a la autoridad, dice.
13: Nadie está enalteciendo.
9: Sí, ahí estaría Palacios.
13: Bueno, yo nomás te estoy pidiendo respeto por la presidenta.
9: Yo le tengo respeto.
13: No parece. La traes en salsa, la pobre.
9: No, le tengo. Me cae muy bien su marido también.
13: ¿Y su marido qué tiene que ver aquí?
9: Pues Román es parte del...
10: No, es su esposo, no. Nada más. Sí. Buenos días, Chorcha, somos fans del programa. Quería ver si pudieran comentar que en la avenida Insurgentes, esquina con Vicente Suárez, tienen más de 6 meses un río de aguas negras de drenaje que corre todos los días por las calles. Es un cochinero.
9: Es típico de Mazatlán. Y un olor... Mazatlán está lleno de baches, de aguas sucias.
10: Y un olor...
9: Y lo siento, Popín.
10: Y un olor horrible. Lo reportan diario vecinos a Comapán y no van ni solucionan el problema. Ya no sabemos qué hacer. Muchas gracias y saludos a todos.
9: Bloqueen la avenida.
12: Ya lo hicieron. Ya vi lo que era la avenida Insurgente la semana pasada y no funcionó.
10: ¿Eso era por esa situación?
12: Sí, por esa situación.
10: Hernán, buenos días. No quisiste empezar con la violencia en el Cerezo. El que decide con qué nota iniciamos es Rolando Arenas. No,
9: yo quise empezar porque Mazatlán es un desastre. Y quise seguir con lo de la cárcel.
10: No, pero tú comenzaste con lo de el malecón destruido.
9: Sí, yo empecé con el malecón.
10: Así es, no, yo no decidí con qué se iniciaba la nota.
13: No le des explicaciones, también.
10: Hombre, que se me ocurra a mí empezar con el tema, no, hombre. Ya, por Rolando se va a quedar callado todo el programa. Hernán, buenos días, Sensei. Estrella Palacio no tiene ninguna bronca con lo del malecón. Serían el Pucheta y Quirino, dice. Por lo que sea, en lo que se deslindan o no, se debe de arreglar y ni modo, le toca a quien está activo en lo que lo resuelve.
9: Sí, sí,
13: bueno. Hipócrita, siempre ha sido el drenaje. Ay, ahora pues, ¿qué dije? Si yo me quedé callado.
10: ¿Qué?
13: Es que dice, hipócrita, siempre ha sido drenaje. Referente a lo del no sé, ¿por qué? Mira.
10: Dice, buen día, Chorchas, hay un próximo socavón por el clavadista, mujer mazatleca.
9: Sí, sí.
10: Y un hoyo al llegar a Ciencias del Mar. En este último está flotando el piso, cuidado. Atentamente es el Chanclas. Ya es que dice el Quicho que es ingeniero o qué. Ingeniero civil, dice.
13: Ingeniebrio.
10: Ojalá que el mensaje completo y no lo interrumpan cuando lo esté leyendo.
13: Ya empezaron los.
10: Buen día, Chorchos. Vuelvo a lo mismo, por muchísimos años se normalizó y engrandeció la narcocultura. Y aunque se enoje Popín. ¿Cómo esas damiselas operadas y de poco criterio, por no decirles de otra manera, siendo su objetivo agarrar a un narco y que las mantuviera? En lugar de ponerse a trabajar las baquetonas, y ahora que muchas se han quedado sin padrinos mágicos, ahí andan buscando quién las mantenga o dedicándose a la prostitución. Y Sensei, ahorita sí no estoy totalmente de acuerdo que diga tragedia con lo que le pasó en el Cerezo Secude. A lo mejor por el infante que le tocó eso. No tuvo la culpa de nacer donde nació, ni quienes hayan sido sus padres. No digan que revictimizar tragedia. Recuerden, por ejemplo, cuando un chofer de camión urbano tuvo un altercado con un carro y lo siguieron los sicarios motociclistas y le iban tirando al camión y le dieron al muchachito que iba a ver a su noviecita sin deberla ni temerla.
9: Pues qué tragedia, la verdad.
10: Pues, en este momento hacemos una pausa comercial.
9: Vamos a anuncios.
10: Estamos transmitiendo en vivo y directo desde Estrella del Mar. 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
10: Y ya estamos listos para nuestra entrevista aquí en Estrella del Mar. ¿Qué tal? Muy buenos días. Bueno, no hayamos ni por dónde empezar, la verdad, como
0: buenos
10: siempre.
0: Días, buenos días. Muchas gracias por nuevamente darme la pauta esta de poder estar acá con ustedes. Qué bueno que nos visita nuevamente y que
10: veníamos, si quiere venimos el lunes también.
4: Sí, o sea, no saben, jamás había visto mis compañeros tan felices,
10: tan contentos
4: del trayecto. Veníamos platicando, de hecho, Rolando, Glenda y un servidor veníamos platicando, ay, vamos a Estrella del Mar, el cafecito, el pan. O sea, veníamos en el trayecto y ya veníamos imaginándonos lo bien que le íbamos a pasar.
10: Excelente. Así es, así nos pasa a todos.
0: Sí, esa es la parte principal, como les había comentado, y es la parte que el cliente o la gente en Mazatlán, y no solamente en Mazatlán, queremos que disfruten, ¿no? La parte de la trayectoria, disfrutar, salir de lo regular, de lo común que hacemos en el día, y despejarse un poquito más la mente, ¿no? Dejarse consentir y desayunar acá rico, comer.
4: Claro, aparte no solo es desayunar rico, es la experiencia, la vista, la tranquilidad, sí. Todo está muy, muy bonito, la verdad.
0: Perfecto, muy bien. Bueno, y qué bueno que nos viste nuevamente.

0: La copa. ¿Perdón? De
1: vino. Sí, sí, claro.
0: No es una copa, es una botella entera de vino en la compra de dos pizzas.
1: En la compra de dos pizzas. Y tenemos la parte de arriba que es en el Eagle Lunch, donde ya estuvieron presentes una vez.
2: Padrísimo.
1: Para 10, 12 personas, entre amigos, venir para acá y pueden hacer cualquier apartado. Y nuevamente contamos otra vez, sí me gustaría invitar otra vez para este domingo.
0: Sí.
1: Y regularmente pues damos dos, ¿no? Pero esta vez sí me gustaría dar cuatro, ¿no?
0: ¿Qué?
1: Dos desayunos, entonces. Okay. En dos llamadas y primeramente pues digamos que el quinto que llame igual y el décimo que llame le vamos a dar para cuestión de reservaciones pues dos desayunos buffet a cada uno.
0: ¿A qué teléfono?
1: Okay. 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
2: Tienes que llamar por teléfono.
1: La llamada. Así ya es. Les damos.
3: ¿Para cuántos va a ser?
1: Para dos y dos.
3: Gratis. Pero le entendí que el quinto y el.
1: Y el quinto y décimo que nos marque. Para hacerlo un poquito más interesante en esta, ¿no?
3: Quinto y décimo.
1: 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Entonces,
0: dos, pero hasta la quinta y décima llamada.
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2: Totalmente.
0: Del bullicio y de la falsa sociedad.
2: De los compañeros de trabajo, de todo.
3: Ay, ay, ay, ay, ay, párale.
2: Ay, ¿también quieres que te batalle el sábado y domingo? 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
2: muy
0: croissant.
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4: zanahoria.
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4: Exactamente.
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3: Cinco minutos, continuamos con el programa.
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5: Gobiérnate. Gobierno.
4: Asosiégate.
6: 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A las 5 y a las 7 son dos funciones. ¿Qué tiene de particular? 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Vayan ustedes a la función de las 7, yo voy a la función de las 5.
4: Ah, o sea, quiere estar solo.
3: ¿Qué pasas?
6: Cuesta 250, es muy interesante. Entonces, El Juicio es un monólogo de un hombre que enfrenta un juicio de divorcio. Dragástrofe, que es una catástrofe, pero con dragas. y ¿Cómo te va, mi amor?, el mini musical de Pandora. No se lo vayan a perder. Intersecciones, hoy 9 de octubre a las 5 y a las 7 de la noche en la casa Haas. Ahí vamos a estar.
3: ¿Y las llamadas, Hernán?
4: Al 691-371-897. Buen día, Hernán. Ciro Gómez Leiva está enamorado de Felipe Calderón. Nos manda el screenshot.
7: A más de una semana de que integrantes del SME destruyeran la estatua del expresidente Felipe Calderón en Los Pinos, aún no hay información sobre lo que ocurrió sobre ella, ni cuánto reabrirán al público en la calzada de los presidentes, dice.
4: Bueno, pues ya sabemos que se anda peleando con un estatua, ¿no? Y va ganando la estatua, ¿no? Nos mandan la foto de Paola Gárate. Creer en un Sinaloa en paz también es defender la democracia. Hoy en Culiacán, en la presentación de Los Locos de la Democracia, de Eduardo Ortiz, con el expresidente Vicente Fox Quesada, reafirmo mi convicción, no te rías, Popín, de escuchar a la gente y dar la cara en nuestra responsabilidad.
3: ¿Quién es Paola Gárate, la que dijo?
4: No, esa es Paloma.
3: Ah.
8: Pero son iguales.
4: Cualquiera que te toque puedes votar igual. Sí. El expresidente de México, Vicente Fox Quesada,
7: pidió a las fuerzas políticas de la oposición unirse para disputarle a Morena el gobierno de Sinaloa, dejando de lado las diferencias partidistas para competir bajo un mismo proyecto. Martita, por favor.
6: Bueno, ah, Martita, te entendí, maldita, dije que dijo.
4: También.
5: ¿También?
4: Buen día, chorcheros. Con respecto al trágico atentado dentro del penal de Mazatlán, si con la lamentable muerte de ese niño de 2 o 3 años no hay un castigo ejemplar, ya podemos darnos cuenta por perdidos. El problema no es solo la sobrepoblación de reos, sigue habiendo atentados dentro de los penales por la corrupción que impera al interior. ¿Dónde están los despidos, investigaciones y detenciones de los funcionarios y trabajadores de los penales? ¿Cómo llegan las armas a los reos? ¿Cómo llega la droga que se vende al interior? ¿Cómo llegan los celulares por medio de los cuales extorsionan a la población desde los penales? ¿De quién es ese negocio de cobrar una cuota mensual para protección de reos o para permitirles el aire acondicionado o la televisión? Mientras siga la corrupción al interior y la impunidad, seguirán las masacres.
3: Desgraciadamente.
5: Desafortunadamente, así es.
4: Buenos días, Chorches. Vi la película de Hathaway y sí me gustó. Ves a una actriz en otro tipo de personajes y no de princesa, aunque esta historia es una copia de una serie.
6: ¿Cuál película? ¿La actriz de qué? ¿Cuál película?
4: Anne Hathaway.
5: Odisea.
4: Pero no dice que...
5: ¿Será la Odisea?
4: Pues si es la de la Odisea, muy bien este Anne Hathaway.
6: Bueno, es que este año hizo 3 proyectos Anne Hathaway.
3: La Odisea seguramente va a estar a punto de ganar el Oscar.
5: Sí, pero es que dice, y no papeles de princesa, quiere decir que está hablando de este papel tan fuerte que hizo exactamente
6: la Odisea. Aunque en la Odisea sí era reina.
5: Sí, era reina.
6: Era reina.
5: Pero no era princesa,
6: no era la típica,
5: era empoderada reina.
4: Dice, otro tramo del malecón se derrumbó, ahora enseguida de la mujer más atlética.
6: Sí, ya sabemos.
3: Oh, ay, estás minimizando los problemas del malecón. Si quieres no hablamos.
6: No, pero es que me está diciendo.
3: Todo por defender Estrella.
6: Es que me mandó un mensaje diciendo, ay, el día hoy es viernes, y si ya sabemos.
4: Saludos, chorcheros, el lunes llega el huracán 5, así dice. Simón.
3: Simon.
4: No, pero dice 5, Simon, a Sinaloa, todos los modelos dicen.
3: ¿Vamos a venir o no vamos a venir al programa?
4: Vamos a estar al pendiente del informe meteorológico.
5: Ay, Rolando, no te digo.
6: Yo no vengo.
3: Sí. No, yo no voy a venir y vas a invitar a Lynn.
6: Yo no vengo para que tú sí vengas.
4: Dale. Saludos, chorcheros. Se viene en Mazatlán 400 milímetros de lluvias al lunes. El lunes estará preparado Mazatlán. Tiene que limpiar ya el arroyo de los Cabalines.
5: Es cierto, quiero.
3: Sí, la verdad, ahorita que veníamos por la avenida, ¿cómo se llama, Popín?
5: No,
3: es que me tocó ver, no vimos la basura, Glenda.
6: Ah, qué okay,
3: sí, claro. Que la verdad, esa basura tapa los.
6: Es una avenida que se hizo paralela al Puente Juárez. Hay una, ahí entra.
3: ¿Qué dice Popín?
5: Las estaciones del
3: infierno. ¿Qué dice Popín? Ya están todos los terrenos dados, pues sí. Pero sí, ¿cuáles terrenos dados? Si es. ¿Cuáles terrenos dados?
6: Rolando, no conoces, o sea, te voy a sacar más allá de la Playa Sur, Rolando, son invasiones.
5: Pero es que ya pasaste la Multicinemas de para sí, acá, o sea, ya.
6: Tú nomás cruzas la Gutiérrez Nájera, Rolando, todas esas casas se hicieron por invasión, o sea, y es más, O sea, podrá no haber nada, podrá haber basura, pero si tú llegas y te quedas poner ahí, uff, te ver como en feria.
5: Oigan, si me permiten.
6: Mejor ni le muevas.
5: Le voy a mandar un saludo a las chicas de integrantes de Mujeres Empresarias de Canaco, especialmente a su presidenta Paola Álvarez. Me hicieron el favor de invitarme a un evento el miércoles pasado donde la pasé divino y están escuchando el programa, entonces les mando un
3: saludo. Paola Álvarez es muy amiga de Popín.
6: Paola Álvarez, sí.
4: No se acordaba de ella ayer, pero de
5: todo. No, sí le mandó.
6: Sí. Sí sé quién es, claro.
4: Ese malecón se remodeló 2 veces en 2 sexenios seguidos y todo para dejarlo más bonito, pero sin la arquitectura adecuada para evitar el deslave, como estaba antes, con bajada, así debe de estar. Pero en lugar, tenemos un mugrero de palapas. Nos mandan un video de un youtuber, debe ser, o cómo se le puede, bueno, de un tiktoker que es Dagallada MZT, y le quiero agradecer. Menciona, dice, ¿no te acuerdas tú de un programa muy chingón que había antes que se llamaba El Madruguete? Y bueno, tengo el honor de yo haber sido el creador de El Madruguete, también del Conecte, nomás hablan del Madruguete, del Conecte, de la Pulmonía y en este caso de la Chorcha. Y sí, El Madruguete no nomás estuvo en mis manos, en un inicio sí, fue muy, muy exitoso, tanto que me invitaron a trabajar, gracias al programa El Madruguete, me invitaron a trabajar a EXA y después también quedó en manos de otros compañeros que lo hicieron igualmente de bien, condujeron El Madruguete, también condujeron en su momento después La Pulmonía y condujeron El Conecte en otras estaciones con el mismo nombre. Y muchas gracias a Dagallada MZT. Qué bueno que mencionas ese programa y que lo recuerdas con mucho cariño. Buenos días, un saludo a todos, sensei. A usted, que las autoridades rápido le hacen caso, por favor, haga un llamado de atención a tránsito, que ponga orden en la avenida Insurgentes. Todos los días es un caos porque los carros estacionan en línea amarilla, siendo circulación continua, sobre todo a la altura de la López Mateos. Tiene toda la razón. Sí. Ya es raya amarilla desde hace años y siguen estacionándose ahí. Y bueno,
3: pues mientras... atención, tránsito.
5: Sin respetar.
4: Así es, y bueno, pues muchísimas gracias
3: con las llamadas.
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6: Tengo información bien importante.
3: Hasta ahorita, Popín.
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3: Este es un paraíso, hay que venir el fin de semana, grande.
5: Así es, esposito, tómalo.
3: Aunque
5: en cuenta.
3: Te duela, trate al marido.
5: ¿Qué me va a doler si él tiene que venir a hacerme la vida más fácil y a poner su tarjeta?
4: Oye, hoy viernes hay baile de danzón a las 6:00 p.m, Centro Municipal de Artes, a un lado del Ángela Peralta, para que vayan a echar polillas. Saludos a todos, a qué padre el danzón.
5: Ándale, Rolando.
4: Aunque no bailes, también estar viendo es un espectáculo.
5: Claro.
4: Ahora los palaperos deberán de hacer su palapa en el área autorizada por Semarnat. Dice, no, hombre. Los palapros, cuando se calme todo esto, van a volver a instalarse. Ya, no canten victoria. Bye bye.
3: Pásenla bonito, feliz fin de semana.
5: Pórtate bien, Rolando.
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feliz viernes, llegamos con todo y triunfando a este fin de semana. Viernes 9 de octubre, viernes de rock, y ya listos con esta transmisión que tenemos en vivo. Hoy estoy en cabina, así es que aquí los leo. ¿Quién se anima y quién se apunta a ser el primero en llegar en nuestro chat del WhatsApp? Que ahí estamos a la orden para ti, porque además vamos a rockear tremendo y profundo. 6691371897. Nos vamos de aquí hasta las 12. Y bueno, los que son muy fanáticos de Oasis van a poder cantar desaforadamente ahora desde su sillón. Fíjense que ya está Oasis Don't Look Back in Anger. Está disponible en esta plataforma de Disney Plus. Vas a revivir el evento como tal. Y así comenzamos con una canción de ellos. Arriba toda la banda rockera, dice: buena vibra y feliz viernes para ti. Gracias por el mensaje y para todos. Así es que yo los leo, ustedes me dicen cuál es su mood de este fin de semana rockero, y con todo el gusto del mundo mandamos toda la música, que además en punto de las 11, los 30 minutos más rockeros de toda la semana. Así comenzamos, 10:05, buenos días, Mazatlán.

Imagínense nada más y cantando en casa todos los éxitos de Oasis. Pues ya está, para que lo revivan en la plataforma de Disney Plus. Sí, gran banda. 10 de la mañana con 10 minutos. Vamos comenzando. Arriba toda la banda rockera. ¿Y será que me puedes poner una canción? Creo que se llama Die in Your Arms. Algo así como, bueno, en español dice, acabo de morir en tus brazos. Por favor, ya sé cuál es, ¿eh? La busco y la mando. Saludos, Danielo. Excelente. Éxito. Gracias. Y saludos. Feliz viernes rockerón, dice. Híjole, vamos comenzando con buenas peticiones. Hola, buenos días. Qué buen inicio. Mucha luz y felicidad. Modo Godín. Hoy viernes, modo Godín. Y yo creo que por dos, ¿eh? Nada más me falta ahí la bebida caliente que se me olvidó ya por las prisas. Pero los viernes hay mucho tráfico, entonces aquí estamos transmitiendo en vivo. Vamos a rockear rico, porque además me piden esta versión, que yo sé que es bastante buena, la de Yo no nací para amar, versión rock. Obviamente estamos hablando de una canción de el señor Juan Gabriel. Dice, bueno, acá tengo. ¿Dónde se me pierden? Es que tengo varios mensajes. Ah, la de Metallica, I am Evil, la busco. Ah, no, ya la tengo. Sí, la busco y la mando. Saludos, buenos días. Between Angels de Papa Roach. Ok, no, se va a armar un buen playlist, la verdad. 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Please, Creep Radiohead. Esa la pusimos ayer, ¿no? ¿Cuándo la pusimos? ¿Ayer, antier? Bueno, ahorita vamos viendo, ustedes mandan. Nos vamos a la música, 10:13. Vamos a rockear bonito porque se lo merecen ustedes. Modo Godín, modo relax, modo fin de semana, modo rockero, toda la música y en punto de las 11. Eso sí, los 30 minutos más rockeros de toda la semana, solo aquí en Reconexión.

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7: Seguimos rockeando, 10:21 de la mañana. Se va a armar un bloque de rock de los buenos, dice. Me pidieron la canción de Porfa, Amanda de Boston, la de Cutting Crew, la de I Just Died in Your Arms, sí, y la de Eagles, Hotel California. Me voy a ir con esas tres y luego, híjole, se va a poner muy, muy bueno. Ah, me pidieron la canción de On the Road, se llama Thorn, ya la tengo lista. Esperemos que ya haya contestado ahí la pregunta. 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Ay, así es. Aquí hasta me están preguntando de la música y toda la cosa, cómo lo trabajamos con nuestro sistema propio y la biblioteca y de repente también streaming. Ahí estamos. Oigan, y bueno. Siempre hay una canción que describe cómo se sienten, cómo andan hoy, cómo se sienten hoy. Mood, ya me dijeron, godinazo, pero también de manera emocional, cómo se sienten. Siempre hay una canción que describe cómo se sienten en el día a día, así es que aquí estamos para eso. 6691371897. Me voy con ese bloquecito de estas tres canciones y luego nos vamos a poner un poquito más heavies. Rock en español que va a sonar bastante bueno con esta versión que me pidieron. 10:23. Así es que seguimos rockeando aquí en Reconexión.

Ay, se fue la canción. Una disculpita porque esta no era la versión, ¿eh? La versión original es la que me pidieron. Pero ahí ando contestando todos los mensajes aquí en el chat de nuestro WhatsApp, que por cierto, muchísimas gracias, que llegaron un buen. Y tengo varias canciones pendientes. La de Maná, saludos y gracias también. Bolero Falaz, también la mando. Y es que, no, esa versión de Hotel California le quita la esencia de canción original. Sí, lo que pasa es que fue una equivocación de mi parte, lo admito. Y es que como les estoy contestando, se fue, aquí tengo el sistema de música, o como dijeron por aquí, la biblioteca musical, sí, y se fue otra. Pero esa no era. Ahorita la vamos a mandar, no crean, ¿eh? Saludos a Los Cabos, gracias. 6691371897. Admitido. 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Y bueno, Día Mundial del Huevo, que el huevo de ave más grande del mundo es el del avestruz. Tiene hasta, bueno, con hasta 16 centímetros de largo y con un peso de 1 a 2 kilos. Y el más pequeño es el huevo de colibrí verbeno. Tiene una medida mínima de 8 milímetros. Algunos presentan distintas coloraciones, como marrón, debido a los depósitos del pigmento natural llamado protorporfirina. Y el azul, producida por un pigmento biliar conocido como biliverdina. Y los verdes, que tienen combinación de ambos pigmentos. Bueno, pues ahí está, datos curiosos en ese Día Mundial del Huevo. Y bueno, si quieren escenar, ahorita yo me voy a ir a la canción de esta versión de Yo No Nací Para Amar. A ver si no me dicen también, pero aquí me la pidieron y yo las pongo, yo las mando con todo el gusto del mundo. 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Dicho esto, me voy con esta versión entonces de Yo No Nací Para Amar. Ah, me pidieron también la de Maná, la de Me Vale. Ahorita nos vamos con ese bloquecito de rock en español y más rock aquí en Reconexión.

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2: 11:01. Buenos días, seguimos. Ya estamos de vuelta en este viernes rockero, 9 de octubre. Gracias por todos sus mensajes. Ya tengo este playlist. Y además, hasta ya recibí castigo por la equivocación de la versión de la que no, si les digo, ¿eh? Entonces, ahorita ya nos vamos a ir con eso, pero les quiero platicar de Aerosmith. Está de regreso. Híjole, es una gran banda, tiene grandes canciones, y ahorita les voy a decir, pero por lo pronto, ya es fin de semana, todavía faltan días para la quincena, ¿verdad? Ya gastaron mucho, muchos pendientes, muchos pagos. 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Y nos vamos a los 30 ligados y les quiero platicar que después de más de 3 años fuera de los escenarios, 3 años fuera de los escenarios, Aerosmith podría estar preparando su regreso a los shows en vivo con conciertos. Ya sorprendió con un teaser en el que el mismísimo Steven Tyler aparece frente a Hollywood Bowl de Los Ángeles colocando las letras de una nueva marquesina diciendo Aerosmith and Friends, acompañada de 2 fechas, 29 de octubre y 1 de noviembre. Todavía los detalles no han sido revelados de manera oficial, pero sí todo apunta a que esta gran banda de Aerosmith estaría preparando sus primeros conciertos completos desde septiembre 2023. Ya pasó septiembre, antes de la suspensión posterior y cancelación de la gira Peace Out. Entonces, bueno, por ahora queda una pregunta: ¿quiénes serán los Friends que van a acompañar a esta gran banda de Aerosmith? Bueno, pues hay que estar muy pendientes. Plan de fin de semana para que se vaya con toda la familia, ya para soltar. Llegamos al viernes soltando todos, mañana, sábado, domingo. 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Arrancamos este bloque, se va a poner bueno. Música de La Maldita Vecindad, de La Lupita, Café Tacuba, Kenny Los Eléctricos, Ritmo Peligroso, Caifanes, lo que dé. Y si nos pasamos de tiempo, ni modo, arrancamos aquí los 30 ligados, el streaming en Reconexión.

0: no me digan que no movieron ni un pie con este bloque. Cerrando los 30 ligados y nos fuimos todavía más allá con un poquito más de tiempo. Pero bueno, se puso padre. Me queda música todavía. Me voy a la pausa, al corte comercial. Regreso y a la canción de Metalingus de Alter Bridge. Gracias, excelente fin de semana y lo que falta de aquí hasta las 12 para rockear. Oigan, y bueno, ya que soltamos un poquito ahí, que se puso bueno la bailada y toda la cosa, les quiero decir que ya comenzó la preventa para la película de Street Fighter. Está la preventa y se estrena el 15 de octubre en Cinépolis, Gran Plaza, y también está la preventa de Avengers Doomsday, que se estrena para el 17 de diciembre. Para muy fanáticos, pues yo creo que ya hay que comprar los boletos. Y yo sé que si tienen hijos o nietos que son muy armies, BTS World Tour. Sí, hay dos fechas, que también ya comenzó la preventa para las dos, 24 de octubre y 30 de octubre, para que no se lo pierdan y chequen toda la cartelera que está de 10 en la aplicación de Cinépolis. Hoy es viernes para ver una buena película. También llegaron las películas del terror en este mes de octubre para los muy fanáticos, que no se la pierdan por nada del mundo. Un buen combo, palomitas combinadas. 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Me voy a la pausa. Regreso, más música, viernes de rock aquí en Reconexión.
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se acabó, ya nos vamos. Gracias por acompañarnos. Y sí, la última y nos vamos, pero también con esta invitación para que puedan estrenar, porque llegaron las promos especiales a Palmas Automotriz para que puedas estrenar. 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Gracias, gracias, gracias. Feliz fin de semana para toda la banda rockera que estuvo de 10 hoy como todos los días. Así es que la última y nos vamos. Hasta aquí Reconexión 89.7.

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5: ¿Qué tal? Muy buenas tardes. Ya comenzamos la piña colada. Hoy es viernes de fin de semana y es viernes de pata de perro con muchas cosas por hacer en casa, actividades fuera de casa para toda la familia. Buenas películas. Está el cinematógrafo y también para los muy, muy, muy fanáticos de buenas películas, vamos a tener las pelis precisamente en el Parque de Ciudades Hermanas. Así es, la verdad es que suena muy interesante, les voy a contar completamente gratis también para que ahorren un poquito, no gasten tanto. Y la agenda llena en este viernes, bueno, durante todo este fin de semana, por lo pronto, en este viernes 9 de octubre, con mucha música y con mucha información, arrancamos, por fin llegamos al fin de semana, es la piña colada 89.7.

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1: Continuamos, es la Piña Colada 89.7. Aquí seguimos y es viernes de pata de perro para que vayan agendando todo lo que les voy a platicar. Por lo pronto, esta invitación, porque ya para que lo tengan muy presente, está por llegar una gran, pero grandola. Es una grandola de sabor, ¿eh? Esto será para el próximo 16 de octubre. También para que lo agenden de pata de perro, porque abre sus puertas Marea Bites. ¿De qué se trata? Bueno, todos van a poder degustar de ricos snacks y comida. Un lugar para todos, porque van a poder encontrar hamburguesas, hot dogs, smoothies, nieves. Les van a encantar todo esto, Marea Bite. Así es que recuerden, para que lo vayan agendando, es viernes de pata de perro, todavía faltan algunos días, pero para que no se les pase, 16 de octubre, la gran apertura en Camarón Sábalo está frente a Océano Palas. Ahí los van a poder encontrar, y si quieren conocer un poquito más de ellos, en redes sociales los encuentran así precisamente como Marea Bites. Oigan, y bueno, viernes de pata de perro, esta invitación está muy padre porque Cultura Mazatlán inaugura el programa Cine en el Parque. Arranca hoy viernes, precisamente porque van a ser los viernes de este mes, y es el primero en este viernes 9 de octubre a las 18 horas en el Parque Central de Mazatlán. La película que van a poner el día de hoy viernes es la de Valentín. Ahí precisamente el costo, ninguno. ¿Qué tal, eh? Entrada gratuita, y si hay recomendaciones para todos los que les gusta ver al aire libre películas, miren, va a ser una experiencia muy padre. Llevar manta o silla para que pueda disfrutar la función sobre el césped. Así es que ahí les digo, con esta invitación va a estar esta proyección de Valentín. Es una película del director argentino Alejandro Agresti, de una historia familiar sobre, miren, muy interesante, resiliencia y optimismo. Así es que es una película muy positiva, con esto que comienza hoy viernes y todos los viernes de octubre en Cine en el Parque, la película Valentín, 6 de la tarde, es para toda la familia. No se va a cobrar absolutamente nada. Entonces, se recomienda acompañamiento de un adulto para menores de 12 años. Eso sí, entrada libre, o sea, se gratis. Yo me voy a la música, les tengo más información, más actividades para este fin de semana. La verdad es que se va a poner bien. También para los fanáticos del cine, van a presentar una película en el cinematógrafo. Más adelante les platico también de qué se trata. Muy interesante. Así es. Agenda llena. Y también en plataforma para todos aquellos que no quieren salir de casa, porque ya todos los días de la semana salen a trabajar y dices, es que quiero descansar. También tenemos varias opciones en diferentes plataformas, el streaming, que va a estar bastante bueno en este viernes de pata de perro aquí en la Piña Colada 89.7.

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0: 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Y es la 1:40 y la verdad es que nosotras fuera del aire platicando, haciendo planecito, porque justo ya se antoja irse a disfrutar, que ahorita la verdad está muy de moda, pues irte a un lugar que esté agradable, que tengas todo a la mano. Y justo, Pati, tenemos invitada aquí en cabina que nos va a platicar de un lugar que está increíble, que es ahora sí que novedad aquí en Mazatlán y que los que no lo conocen tienen que acudir a disfrutar.
1: Aprovechando viernes de pata de perro y llega Distrito 4122. Ari está aquí con nosotros en la Piña Colada. Bienvenida, buenas tardes. Que nos cuente todo, porque de repente llega el viernes y queremos pasarla bien y tener esos tiempos como que de calidad con la familia, porque después de toda la semana que de escuela, que de trabajo, suelten, no cocinar, disfrutar y llevarse a los más peques también, donde les pueden servir varias opciones. Ari, bienvenida, cuéntanos todo de Distrito 4122.
2: Ay, muchísimas gracias, buenas tardes. Yo ya les digo siempre que vengo, ay, yo ya me siento en mi casa.
0: Claro, así debe de ser.
2: Bueno, pues muchas gracias por abrirnos las puertas siempre, y efectivamente les vengo a platicar de Distrito 4122. Es una opción nueva aquí en Mazatlán. Ajá. Apenas tenemos 4 días que acabamos de abrir. Es y muy recién. Emocionados porque los queremos invitar a que nos visiten, a que conozcan el distrito y conozcan los emprendedores que están ahí.
1: Sí.
2: Tenemos cosas deliciosas, la verdad. No sé cuando dicen, está rico, es que tienen que probarlo para que se den cuenta. Les voy a platicar qué tenemos. A
1: ver, ¿qué encontremos? Porque ya hoy viernes va a estar abierto, digo, desde el sábado, y ahorita nos van a compartir los horarios para que toda la gente diga, vamos haciendo el plan para este viernes y a ver qué vamos a comer. Cuéntanos, Ari.
2: Sí, miren, ay, tenemos.
1: ¿Qué se antoja?
2: Cafecito riquito.
0: Se lo antoja. Se lo antoja. Se lo saborea.
2: Ya se lo antoja. Sí, ya estoy pensando en la tarde, que voy a cenar. Ajá. Pero tenemos cafecito riquito.
1: Ajá. Okay.
2: Tenemos
1: café, frappés también, para el calorcito.
2: Sí, en todas sus versiones, café, o sea, tipo, todos los sabores que presenta de café los tiene en frío y en frappé.
1: Okay. ¡Ay, qué rico!
2: Tenemos boneless, deliciosos, alitas, de verdad, no es por nada, pero es delicioso. Tortas de cochinita para
1: torta de cochinita.
2: Delicioso. Esa es otra emprendedora que está ahí en el distrito.
1: Sí.
2: Tenemos otro emprendedor que tiene roles de canela.
1: Ay, qué rico.
0: Están muy fuertes los roles ahorita, ¿eh?
2: Con sus toppings acá, súper monchosos, riquísimos, pero ellas traen una novedad, se llama chascafrutas.
1: Chascafruta.
2: Uh-huh. Es un helado de yogur. Ajá. Con fruta natural que al momento de caer el yogur, sí, se está haciendo tu nieve con la fruta que tú eliges.
1: ¡Qué rico!
0: Ah, o sea, en el momento tú eliges qué tipo de fruta quieres en la nieve y te la elaboran en ese rato.
2: Así es.
1: Y de yogur.
2: Y es de yogur.
1: Sí, y en ese ratito para que, ¿sabes qué? Llegué con calorcito o ya me comí mis alitas y mis boneless, algo de postre, nieve de yogur y con esas frutas. ¡Ay, no, bueno, qué rico! Se antoja. ¿Qué más tenemos?
2: Tenemos fresitas con crema, fresas Dubai, fresas, pues ya saben, en todas sus presentaciones, todas las novedades que traen, ¿verdad?
0: Total.
2: Está también un sushi, pues, delicioso, la verdad, o sea, es un sushi como, le dicen sushi de carreta.
1: Ajá.
2: Okay. Sí, o sea, es un sushi, hay muchos sushis, pero es un sushi diferente con un sabor delicioso, la verdad.
1: Okay.
2: Y unas pizzas artesanales.
1: Hay de todo,
0: Fíjate que me gusta la idea, porque justo existimos personas que a lo mejor no somos tan paneras, que nos vamos más a lo dulce, fresquecito. Habemos otras que, sabes que yo le entro al picor, me gusta más lo enchiloso. Otros que, sabes que no, pues yo me voy más por lo clásico. Entonces vamos a poder encontrar una variedad bastante amplia en el mismo lugar. Sí. Y lo más importante es que, como, ahora sí que como lugar especial, claro, le están dando la oportunidad a emprendedores, a locales, o sea, personas mazatlecas que realmente están intentando salir adelante. Todos sabemos la situación por la cual estamos atravesando, y este lugar es perfecto para irte con la familia. El marido se va por el rol, tú te vas por las fresas, el niño se va por la pizza.
1: Todo.
0: Entonces,
1: por todos.
0: Todo en el mismo sitio.
2: Así es un lugar pues muy acogedor, no es muy grande, pero sí tenemos espacio, pero tenemos una opción.
1: Bueno, la opción
2: de pide
0: y recoge.
2: Disfruta. Aparte, cada uno de los emprendedores presentes, ellos tienen su servicio de servicio a domicilio.
0: Ah, okay. Perfecto. Y es, también está buen ritmo porque justo, pues también es fin de semana, ahorita que el tráfico, que el calor, lo que tú quieras, pues decimos, ¿sabes qué? En la comunidad de mi casa, pido comunicarme, voy y lo recojo, o simplemente que me lo traigan a la puerta de mi casa. La invitación a las personas para que los conozcan, en dónde están ubicados y en qué horario los van a poder encontrar.
2: Ok, estamos en Avenida Paseo del Atlántico, 4122 Real del Valle. Pues sabemos que casi todos transitados por ahí, mucha gente transitada.
1: Una avenida muy conocida.
2: Por ahí pasamos.
1: Entonces, para que, y a partir de qué hora la gente, porque ahorita ya, yo creo que Ari, no sé si ya probaste de todo, porque cada vez que anunciaste si las fresas, si el sushi, si la pizza,
0: todo, saboreó.
1: Como que ya probaste de todo.
2: Claro, claro que sí, ya probé todo y de verdad, es que te vuelves loco de que, qué pico, y es que ya.
1: Todo se antoja.
2: Me voy.
1: Todo se antoja. Entonces, ¿a partir de qué horas podemos llegar ya a las familias? Porque es un ambiente 100% familiar.
2: Exactamente, desde las 5 de la tarde.
1: Ah, rico el horario también, me gusta.
2: A las 10 de la noche.
1: De 5 a 10.
2: Exactamente.
0: Ay, oiga, pues la invitación para todas las personas que acudan, que disfruten. ¿Algunas redes sociales que estén manejando para que las personas empiecen a checar ahí?
2: Claro, nos encuentran en todas las plataformas, como Distrito 4122.
1: Distrito 4122 llegó para quedarse.
0: De Mazatlán,
1: que esas son, como lo decíamos, las historias, precisamente, el apenas el sábado tuvieron su inauguración, ya me estaba platicando Ari, y que simplemente abren sus puertas, bueno, abrieron sus puertas ese fin de semana, y hay lugares que nacen con esa ilusión de convertirse en parte de la historia, y sé que así será, porque muchas familias buscan estos lugares casuales donde tranquilo, la puedas pasar bien, y que te den en un solo lugar muchas opciones. Entonces, llegó Distrito 4122 y llegó para quedarse,
2: así
1: Ari.
2: Así es que todo Mazatlán que me está escuchando, vayan, visítenos, consuman local, por favor, consuman local. Tenemos que salir adelante, tenemos que trabajar y tenemos que hacer a nuestra economía fuerte, porque nosotros somos quienes va a decidir el futuro de Mazatlán, así es que hay que consumir local.
1: Así
0: por
1: es.
0: Por supuesto, ya pues, y apoyemos. Está la invitación para todas las personas que nos están escuchando. Viernes de pata de perro,
1: ahí
0: fin
1: está,
0: 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También chequen las redes sociales para que puedan ver qué tanto producto van a poder encontrar. A mí las fresas de Dubái me llamó la atención.
1: No, pues
0: así que
1: sí.
0: Ahí nos
1: sí,
0: veremos después de las 5 de la tarde.
1: Me gustan los boneless. ¿Qué salsita me recomiendas, Ari?
2: Uy, tiene la la barbecue.
1: La clásica.
0: Pero
1: búfalo.
2: Búfalo. Ay, sí, búfalo. Yo mis respetos. Ajá. Pero tiene la de miel y
1: ¿será mostaza con mostaza?
0: Sí. ¿Lemon pepper?
2: Pues es que tiene muchos sabores.
1: Hay varias.
2: Y ya no sé de cuál, pues es que todas me gustan. La búfalo sí me queda así como que sí está picosita a mi gusto, ¿verdad? Pero hay gente que también le gusta, ¿verdad?
0: Claro.
2: Sí, la de mango habanero también. Sí está picosito, pero está muy, muy sabroso.
1: Uy, y ya se me, antes de terminar, ¿y de bebidas?
2: Ah, pues tenemos el café, te digo, en todas sus presentaciones, y pues algunos emprendedores tienen pues agua natural.
1: Ok.
2: Sus cositas.
1: Ah, pues hay que ir a ver.
0: No van a batallar para bajarse el gran bocado.
1: Sí, el boneless, ¿con qué queda? Yo tengo que ir este fin de semana. Ustedes también, agéndelo. El Distrito 4122. Ari, muchísimas gracias.
2: Muchísimas gracias a ustedes. Ahí los esperamos.
0: Gracias.
1: De parte de perro.
0: A partir de las 5 de la tarde, ellos van a estar esperando. Nosotras nos vamos y con más música. Continuamos. 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
1: Seguimos con más de La Piña Colada 897. Continuamos con toda la información desde cabina en este viernes de pata de perro y justo ya estamos listas para adentrarnos con los espectáculos más colados.
2: Y antes de irnos con toda la información, bueno, estamos ya en el día 9, estamos en este mes de octubre. 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
2: 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Y ahora sí nos vamos, pero directo, con toda la información de los espectáculos masculinos.
1: Fíjense que de fiesta, de lujo, de argüende, pues la gran fiesta de Ángela Aguilar.
2: Ah,
1: fíjese,
2: sí,
1: que tan solo 23 años.
2: Está, oigan, bien jovencita que cumplió.
1: 23 años y la han tundido, que qué barbaridad. De hecho, apenas el día de ayer estuvo celebrando de la mano de Cristian Nodal la familia y amigos más cercanos, esto en Zacatecas. De hecho, las primeras imágenes del festejo comenzaron a circular a través de las redes sociales, gracias a su hermano Leonardo Aguilar, quien compartió algunos momentos de la noche, la decoración rosa, una cena de varios tiempos, fuegos artificiales, fueron parte de la celebración. De hecho, la reunión tuvo una estética coordinada en tonos rosas fucsia, magneta, que de hecho, esto pues llama la atención, obviamente, porque fue muy pinky, ¿no? En las imágenes se aprecia, sí, la mesa con mantelería satinada, vajilla rosa, copas de colores, rosa, rojas, velas, letreros luminosos.
2: Muy nice,
1: donde
2: todo.
1: Obviamente decía 23 birthday, que de hecho me llamó mucho la atención porque sí fue todo como muy Barbie, que de hecho ya nunca se había dado, pues a mostrar esta parte tan femenina. Ajá. De ella, ¿no?
2: De,
1: o sea,
2: hecho,
1: siempre como muy de rancho, muy, muy entrona y demás.
2: Vaquera.
1: Aquí la cosa es que quien estuvo posteando fue Cristian Nodal. Posteó una imagen donde sale Ángela y le puso: feliz cumpleaños, amor de mi vida. Dios te siga bendiciendo y llenando de cosas lindas en la vida. Es un honor cada vuelta al sol a tu lado. Te amo con todo mi ser.
2: Ay,
1: entonces, pues muy, muy enamorado. Sale una vez más con su hermano, ahí abrazadita, donde muestra los anillos, que la verdad es que la piedra cada vez la veo más grande. Yo no sé qué le pasa a esa piedra.
2: Sí.
1: Pero pues qué bueno que disfrutó con sus familiares, ¿no? Al final de cuentas, creo que
2: no, pues sí,
1: que ella ha pasado por momentos bien duros y yo la verdad no había caído en cuenta que era tan jovencita.
2: Sí, es muy,
1: o sea,
2: joven.
1: Si uno anda en los 30 y cubo y hay, sí, golpes de la vida que tú dices, híjole, ¿cómo le voy a hacer?
2: Que le tumban a uno.
1: Sí, oye, o sea, a los 23 sientes que el mundo se te va, que se te acabó. Entonces, mis respetos para la manera en que ha sobrellevado todos los conflictos,
2: verdad, sí,
1: que ha, pues que ha atravesado,
2: sí,
1: ¿no?
2: Sí, definitivamente sí, ya desde muy chica, ya casi se gradúa en la escuela de la vida.
1: Casi, ya.
2: Ay,
1: se graduó,
2: sí,
1: la pobrecita.
2: No, pues con todo, tanto hate, sí, yo creo que
1: totalmente.
2: Sí. Ay, no, bueno, pues nos vamos con la siguiente, dice.
1: Yes.
2: Pues que le dijeron, aquí no entras a la iglesia, a mi Rosalía, le negaron, le negaron la entrada a una iglesia, y ella dice, no sabía que eso era posible, es que en esos días que está pasando en Nueva York, decidió hacer una parada en una iglesia. Después de pues una larga espera, le negaron la entrada y ella lo dice así, ni siquiera sabía que eso era posible. Ella había escuchado que la iglesia bautista Abisinía de Harlem era famosa por sus increíbles misas. Y entonces dijo ella, bueno, voy a ir el domingo, anterior a la entrevista, se vistió con unos pantalones capri, jersey sencillo, un suétercito, unos discretos tacones bajos, no estaban ni siquiera altos, y se va a la iglesia. Después de una larga fila de gente, estaba que quería entrar a la misa, le llegó el turno a ella, pero un hombre que controlaba el acceso se interpuso en los planes. Lo lamento, señorita, pero no puede entrar hoy. Le comentó que el motivo era que la iglesia pues estaba llena y que no podía disfrutar de la misa, algo que la cantante, que la mismísima Rosalía, no se esperaba y que ni siquiera pensaba que estaba permitido. Cuando Jimmy Fallon en el programa le pregunta qué hizo entonces, a Rosalía se le escapó una sonrisa y dijo, pues nada, que se salió y que se fue a comprar unos zapatos nuevos.
1: Ay.
2: Que yo tampoco no sabía, porque yo cuando antes iba a misas antes, mucho antes, pues estaba llena la iglesia, pero no te dicen que ya no puedes entrar.
1: Pues de hecho, yo tampoco había escuchado.
2: Porque hasta por fuera hay gente a veces parada, sobre todo en domingos, y pues nada, ya está muy lleno, ya no se puede.
1: Siento yo que por sentido común, obviamente, cuando ves que está muy llena.
2: No, pues ya no llegas.
1: Me ha pasado. Incluso, o sea, si estás interesado en la misa, llegas y te paras afuera, o sea, no puedes como que atravesar y nada más estar escuchando.
2: Exacto.
1: Pero que la iglesia como tal te prohíba el ingreso, no lo había escuchado.
2: Ahorita, ¿verdad? No, señorita, hoy no, porque está
1: hoy
2: muy
1: no,
2: lleno.
1: Joven.
2: Pues la pobre, ni tan pobre, se fue a comprar unos zapatos, dijo, pues hay
1: no,
2: tiempo.
1: Pues es que por esas dolidas hasta yo.
2: No, pues es que sí.
1: Que con me a todos lados.
2: El shopping time, locura. Todo. Antes de irnos a la siguiente, oigan, pues ya, las que no saben cocinar, ya estamos a viernes y de repente a lo mejor eso de estar como pensando todos los días, ahorita ya es fin de semana y sobre todo que en este mes de octubre que ya no batallen cocinando y disfruten. 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
2: 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Y ahora sí nos vamos con la siguiente. Dice,
1: pues se acaban de ventilar los primeros participantes del Ring Royal. Fíjate que ya salió Poncho de Nigris a destapar a los primeros confirmados. Fíjese que acaba de revelar a los primeros, obviamente, que van a mostrarse interesados, por supuesto, Massad y ese Pérez. Hay contratos firmados. Bueno, ¿qué es lo que está pasando? Aquí la cosa es que los conflictos que estuvieron dentro de la Casa de los Famosos entre Massad y ese Pérez, pues sí llamaron muchísimo la atención de la gente, que no se quedará con las manos cruzadas. ¿Quién aprovecha las funas? ¿Quién aprovecha lo viral? Poncho de Nigris.
2: Sí,
1: entonces, lo único bueno de eso es que Massad contra ese Pérez, cerramos esta pelea, es lo que escribió a través de X, el creador de contenido, debido a ese momento, pues estaba en el reality 24/7. Aquí la cosa es que ahora ya ha concluido la participación de la Casa de los Famosos.
2: Sí,
1: entonces, dijo Poncho, puedo decir que va a estar Wendy, pero no puedo decir que va a ser, quién va a ser la contrincante. Va a ser una pelea muy viral. Massad también, pero pues estamos buscando quién podría ser. Yo ya tengo más o menos a quién. Fíjate que me gusta, a mí el contenido de Poncho no me, o sea, no lo comparto, pero sí soy consciente que es una persona demasiado inteligente, que sabe manejar las fichas, las piezas.
2: Monetiza todo.
1: A su favor.
2: Gana,
1: la verdad es que
2: gana
1: sí,
2: mucho, sí, con
1: muchísimo.
2: Eso.
1: Muchísimo. Entonces, creo que es un buen empresario y sabe,
2: eso.
1: Pues ahora sí que el tema de ser constante
2: en el
1: medio, y ahorita aprovechando el furor que fue la Casa de los Famosos pues aventar peleas interesantes, que sería la segunda edición de Ring Royal.
2: No, que es que esa es la palabra, es muy buen empresario.
1: Sí.
2: Es verdad, muy bueno. Sí. Va a ganar con la de Massad y ese Pérez.
1: Sí, ya, con eso.
2: Va a ganar muchísima lana.
1: Vamos a ver cómo le va y sobre todo quiénes van a ser los otros destacados que van a estar dentro de esta contienda.
2: Sí, pues ya veremos. Nos vamos con la siguiente, dice. Pues hablando de pelis, Street Fighter conquista la Ciudad de México, Cody Rhodes y Jason Momoa. Ellos son los que se robaron los reflectores en este fanfest. Y es que una de las pelis más esperadas en este año es Street Fighter, dirigida por Kitao Sakura. La verdad es que la espera en este, que es un live action, ya llega el 15 de octubre, ya la siguiente semana. recordando que la niñez de muchos que alguna vez formaban parte a una máquina con monedas en mano, un videojuego para disfrutar pues de una partida. Y con una propuesta innovadora y con gran asistencia a este fanfest de la peli que llega a México, bueno, y pasaron ayer fue esto, contó con la presencia de estos actores que se llevaron la noche. Cody Rhodes, Kalina Lian y Jason Momoa fueron los que hicieron vibrar esa Plaza Universidad con sus palabras, con los gestos y de todos los fanáticos. Así es que recordando que el 15 de octubre será cuando Street Fighter llegue a las salas de cine, y ante el estreno, bueno, están compartiendo también pues la lista de algunos personajes y los actores y actrices como Andrew Koji, como Ryu, Noah Centineo como Ken Master, está esta chava que es Kalina Lian como Chun-Li, que también se ha hablado mucho de ella. La he visto en videos como hace todo lo de o sea, la disciplina,
1: manejando el chi
2: a todo lo que da, porque hay que recordar que pues ahí hay mucha patada, y sí. Jason Momoa como Blanca. Entonces, 15 de octubre llega la película, yo creo que yo sí la voy a ver porque suena interesante.
1: Por supuesto, es que de hecho es una de las películas que ya se había ventilado ciertos detalles, pero pues ya salió la fecha oficial, entonces nada más
2: falta
1: esperar
2: poquito.
1: La otra semana. Oiga, pues ahí está la información para los que son fanáticos, hay que ir agendando desde ya. Esos fueron los espectáculos más colados. Y a regresar, seguiremos platicando de estrenos, de eventos, porque mañana hay fútbol aquí en Mazatlán. Entonces, más adelante les cuento todos los detalles.
2: Excelente. Y para los fanáticos del terror, que ya estamos en octubre, llega miniserie a una plataforma inspirada en las historias de muy, muy de antes, pero que está bien transformada. Yo creo que vale la pena verla. Entonces, aquí se los contamos porque es viernes de pata de perro y es la piña colada.
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0: Seguimos.
1: Y seguimos con toda la información este viernes de Pata de Perro. Y justo les mencionaba que el día de mañana tenemos fútbol en el puerto. Hay que aprovechar, oigan, ahorita lo tenemos. De hecho, este partido, perdón, es entre Dorados de Sinaloa y Cruz Azul Hidalgo. Este juego va a ser para el día de mañana, 10 de octubre, en punto a las 19 horas, tiempo local. Así que vayan a disfrutarlo, es en el estadio El Encanto de Mazatlán y corresponde pues a la jornada número 12 de ese torneo de apertura 2026 de la Liga de Expansión MX. Así que aprovechen. ¿Cuál es la situación de los equipos? Bueno, pues ahí les va. Dorados de Sinaloa llega a la posición número 11 de la tabla general con 13 puntos. El equipo ya le urge obviamente sacar una victoria en casa porque acaban de caer ante los líderes que son Leones Negros para mantener vivas las posibilidades de clasificar a la liguilla. Cruz Azul Hidalgo se encuentra en el lugar número 15, por lo tanto sí tenemos posibilidad de ganar. Es solamente buscando sumar puntos de visitante para salir de la parte baja de este torneo. Entonces, pues ahí está, para los que les gusta el fútbol, el día de mañana.
0: Va a haber garra entonces,
1: va a haber encuentro. Pues sí. Y la verdad, yo en lo personal que he estado presente en estos Juegos de los Dorados, están buenérrimos. A lo mejor el resultado no ha sido favorable para ellos, pero los juegos te dejan entretenidos porque son resultados finales muy apretados. ¿Qué pues significa eso? Que los dos equipos están dando batalla, no
0: dan
1: se
0: todo.
1: Están dejando. ¿Sí? Entonces, pues la recomendación y sobre todo si no tienen nada que hacer mañana sábado, váyanse a disfrutar de este juego.
0: Ahí está. Ambiente futbolero, claro. También tenemos aquí en Mazatlán. Y también lo que tenemos para todos aquellos que les gusta el terror, porque ya estamos en octubre, en muchas plataformas y en el cine, pues está llegando bastante contenido. Y aquí se estrena esta, es una miniserie que se llama Carrie. Y bueno, después de la repentina y prematura muerte de su padre, Carrie se ve obligada a enfrentarse al despiadado mundo de la preparatoria pública, además de lidiar con un caso de acoso que se vuelve viral por su comunidad. Y bueno, esta miniserie, ¿de qué va? Es oscura, es inquietante, hay terror y es con audiencia juvenil. Así es que ya llegó la primera temporada, son 8 capítulos nada más, una hora aprox de cada uno. Y está en la plataforma de Prime Video.
1: Vámonos.
0: Ahí está, Prime Video.
1: Oiga, pues ahí está, que de hecho son de algunas de las recomendaciones que pueden disfrutar, porque también el día de ayer en Disney Plus hicieron muchísimos, agregaron más bien muchísimas películas. Entonces creo que me gusta. Hay una serie que déjenme decirles, espérenme tantito, rápidamente se las voy a decir, que de hecho la estoy viendo. Ajá. Está en la plataforma de Disney y te va a gustar demasiado, Pati.
0: A ver, ¿de
1: fíjate,
0: qué se trata?
1: La serie se llama, ahí les va, espérenme.
0: Y esa, como se dicen, llama, en lo que la buscas. Esa sí llama, la tengo.
1: Sí, ándale.
0: Porque
1: sí,
0: no tengo todas las plataformas.
1: Fíjate, la película se llama Detective Inesperado. ¿De qué se trata? Es una señora que ya tiene a su familia, trabajaba en un inicio en un departamento de policías, limpiando, haciendo el aseo.
0: Ajá.
1: Entonces, en una de esas tantas veces que limpiaba, se le cayó un archivero.
0: Ajá.
1: Entonces, todas las fotografías de un caso quedan tiradas en el piso. Se pone a ver las fotos y comienza a acomodarlas. Y luego voltea a la pizarra donde ya los detectives tenían armado el caso. Y ve que el culpable, el supuesto culpable o el presunto culpable.

0: culpable no era el que ellos habían colocado. Entonces, ¿qué es lo que hace la chava? Se para, tacha el nombre, ajá, y coloca el nombre que ella cree que sí, es sí, el pues así que el asesino,
1: o el
0: digámoslo,
1: sospechoso, el sospechoso
0: de este caso. Porque ella tiene TDA, tiene ansiedad, tiene muchísimos trastornos que no la dejan estar tranquila no resuelve algo. Tiene que ver todo perfecto, tiene que ver todo acomodado. Entonces, si algo ve mal parado, rápido va y lo acomoda. Entonces, ¿qué es lo que hace? La contratan de asesora, ajá, en este estación de policías. Para y el, la verdad es que está bastante interesante porque tú la ves y dices tú, estás loquita. O sea, no estás completa por la actitud que ella tiene, que es como muy hiperactiva.
1: Sí.
0: Se viste con lo primero que agarra, o sea, le vale cheto si combina o no combina. Entonces, está bastante interesante. Detective Inesperado está en la plataforma de Disney Plus. Es serie, pero son muy cortitos los capítulos, de cuando mucho 40 minutos cada uno. Y cada capítulo es un caso diferente. Entonces, sí, sí, está bueno. Yo me la estoy chutando, ya voy como en el capítulo 5 más o menos. Y súper recomendada.
1: Pues ahí está otra opción más.
0: Sí, caray.
1: Otra opción más para las personas que les gusta disfrutar en casa, pues de diferente contenido. Y también, nada más para recordarles este evento que ya es mañana. Mañana es 10 de octubre, una cita en el Gris Sinaloa para que vayan con toda la familia a disfrutar de un día. Va a haber música, espectáculos, actividades infantiles, va a haber hasta lucha libre, show de magia, comidas, sorpresas y mucha diversión. Mañana es el día, de 1:00 p.m. a 7:00 p.m, el Luis Donaldo Colosio Huertos Familiares frente a Villas del Rey. Lo mejor de todo es que la participación de las personas que vayan se va a sumar a la causa Teletón y va a ayudar a seguir transformando las vidas de muchos niños, de niñas, de jóvenes. Hashtag, por eso te quiero, Teletón.
0: Ándale.
1: Cooperen, apoyen.
0: Sí, la verdad.
1: Y se divierten.
0: Sí, de hecho, para las personas que de verdad, bueno, está en este tema, tengo una compañera.
1: Es justo, un eventito de.
0: Sí, el evento, justo tengo una compañera que trabaja ahí en el Teletón y justo está subiendo muchísimas publicaciones,
1: sí, sí,
0: porque
1: sí,
0: también están realizando ventas de productos que a mí me llamaron mucho la atención porque justo
1: sí,
0: van
1: sí,
0: muy
1: sí,
0: a la causa, obviamente, sí, y claro, están muy ad hoc a lo que la gente está utilizando en estos momentos, termos, tazas,
1: sí,
0: llaveros y de todo. Entonces creo que es una manera favorable de apoyar y también ganando al mismo tiempo.
1: Claro, ¿no? O sea, y se apoya a muchos niños y niñas que de repente batallan pues con muchas cosas para caminar, para hablar,
0: sí, sí, sí, sí, sí,
1: ahora a los autistas. Entonces, de verdad que se siente muy padre y cuando uno va, le dan la explicación de todos
0: completa,
1: los aparatos, de todo lo
0: completa,
1: que hacen, de las terapias, de todo a todo. Entonces, pues vamos apoyando evento Teletón para mañana desde 1:00 p.m, es obviamente para toda la familia. Se van a divertir y lo más importante, aportemos.
0: Ayudar.
1: Sí, hashtag, por eso te quiero, Teletón.
0: Al final de
1: saludos a Perla Guzmán.
0: Como siempre, ándale, que
1: saludos,
0: así.
1: Perla.
0: De hecho, para las personas que nos están escuchando, justo nunca sabemos y lo hemos dicho muchísimas veces, cuándo vamos a estar en esa situación.
1: Sí.
0: Entonces,
1: exacto,
0: hoy por ellos, mañana también.
1: Así
0: vámonos
1: es,
0: con más música, regresamos porque todavía hay información, hay mucho evento, hay mucho estreno, así que se los contamos en La Piña Colada.
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0: amigos de La Piña Colada 89.7. Ya estamos en la recta final, pero antes, si ustedes quieren, claro, si ustedes quieren hacer algo el fin de semana que sea favorable, que sea ganar-ganar, bueno, pues vámonos con nuestros amigos de Populauto. 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
0: Oigan, pues ya nos vamos a ir. Muchísimas gracias a las personas que nos estuvieron acompañando el día de hoy, de verdad.
1: Sí,
0: hay, oigan, mucho plan en Mazatlán. Ustedes váyanse a la Machado, hay mucho que hacer. Mañana tenemos fútbol, quieren estar en su casa. Bueno, también hay muchos estrenos. Hay, ahora sí, de hecho va a haber obras de teatro vía streaming a través de las redes sociales. Entonces, creo que va a estar bueno este fin de semana. Y la verdad es que este mes de octubre está, quítate que ahí te voy, arrancando barrecio, y pues entonces, pues hacer los planes.
1: Oigan, sí, y hablando de planes, un plan que todavía falta un poquito, pero esta es Oleada Festival, que es un festival, es un encuentro gastronómico, y se los vamos diciendo de una vez, que está dedicado a los Tion, acompañado de música, vino, y el espectacular atardecer de Mazatlán. Lo que tenemos, que eso es gratis.
0: 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Va a haber chef invitado, sabores del mar, buena música y sobre todo un ambiente increíble precisamente frente al mar. 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
1: Qué rico.
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1: ¡Feliz fin de semana! ¡Adiós! Gracias por acompañarnos. Ahí está la agenda llena de pata de perro. Próximo lunes hay mucho que hacer, y de todo y para todos. Y acuérdense también de Distrito 4122 ahí en Real del Valle, para que disfruten todo de la invitación que ya nos hicieron en familia.
0: Por supuesto. Y la nos escuchamos el día lunes en punto de la 1 de la tarde. Cuídense mucho, por favor, y disfruten a los suyos. Así que nos escuchamos en punto de la 1 de la tarde.
1: Hasta aquí La Piña Colada
0: 897.
1: Bye, bye.

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0: 3 de la tarde con 25 minutos aquí en XFM 89.7. Buenas tardes, Mazatlán. Escuchamos a Selena Gómez presente por acá en la programación del 89.7 con Love to Love, por supuesto, a través del 89.7. 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Son las 3 de la tarde con 26 minutos, pausa comercial y regreso con mucho más música.
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0: 3 de la tarde con 51 minutos. Escuchamos, por supuesto, esto llamado Yo Era Poesía, del señor Alejandro Sanz, en compañía, por supuesto, de Edén Muñoz, por acá en la frecuencia exacta del 89.7. 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Son las 3 de la tarde con 51 minutos. Pausa comercial y regreso con mucho más música.
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0: 4:17, Lola Down, el tema Messi, aquí en XFM 89.7. 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Son las 4:17. Tiempo de hacer pausa comercial y regreso con mucho más música.
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0: 4:38 aquí en XFM 89.7. Oigan, quedó la participación musical de Reelsby con el tema Tubacín. También escuchamos a Ruku y Alex Sintek con el tema Mazepun. La verdad es que pues lo escuchas también por acá en la frecuencia exacta del 89.7. 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Continúas con mucho más música. Voy a la pausa comercial y regreso a través del 89.7.
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0: Tarde con 46 minutos aquí en XFM 89.7. 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Son las 4 de la tarde con 47 minutos. Continúo con mucho más música. Me voy con los BTS presentes a través del 89.7.

0: solo 11 minutos para que den las 5 de la tarde. 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Son las 4 de la tarde y 50 minutos a través del 89.7. Voy a la pausa y regreso con mucho más música.
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